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23 minutos, van pasando de las 7 de la mañana. Sean todos bienvenidos a Gran Día Aspen. Sí, nosotros ya estamos firmes y presentes por aquí. A pesar de que el solcito todavía ni siquiera se asoma, ni siquiera se hace presente, pero nosotros ya estamos aquí para acompañarte, probablemente llegando a la oficina. Muchos otros también preparándose ya por ahí con el matecito bajo el brazo, sí, porque hoy amanecimos nuevamente con este, no sé si decirlo frío ya, porque ya parece que el cuerpo se estuvo acostumbrando con el ingreso del invierno, pero sí estamos actualmente con 13 grados y una sensación térmica de 12, así que bastante, bastante considerable, ojo. Es para tenerlo en cuenta, tampoco para estar con una camperita y nada más. Así que estos serían más o menos las temperaturas que estaríamos manejando en estos días, pero ya el fin de semana volveríamos a tener un calorcito ahí interesante para divertirnos un poco, sí, para realizar alguna que otra actividad fuera de casa. Según también meteorología, el día de hoy estas lluvias cesarían, pero solamente por cuestión de días. Ayer ya estuvimos hablando aquí en Gran Día Aspen sobre este fenómeno del niño que ingresa con todo. Es más, ayer me interesé tanto en el tema que estuve leyendo acerca de este fenómeno, que si bien se da todos los años también, porque tenemos temporadas realmente donde tenemos mucho calor, mucha sequía y también mucha lluvia y mucha humedad. Este fenómeno del niño, a diferencia de años anteriores, realmente está ingresando con todo y no solamente nos afecta a nosotros.

nosotros aquí en Paraguay, sino que también ya se está viendo en otros puntos del mundo. Inclusive ayer hablábamos del caso de Chile también, que está con ciertas zonas con alerta por inundaciones. También estuve viendo unos videos de Estados Unidos, ahora que culminó la Copa del Mundo, parece que esperaron exactamente y para que se vengan estas lluvias intensas. Entonces también en Estados Unidos están con cierta alarma por inundaciones en algunas zonas, cosa que, bueno, en otros países como que es un poquito más común de ver este tipo de fenómenos naturales, pero como a nosotros sí estamos muy, muy aislados de la situación, como que nos cuesta un poquitito más cuando pasan estas situaciones, no lo entendemos muy bien. Como la semana pasada que tuvimos esos vientos así totalmente alborotados, que no entendíamos exactamente qué pasaba con el clima, era un poco confusa la situación. Lo que sigue, 23 de julio, cada vez más cerca de culminar el mes. Ojo, tenemos mucho de qué hablar el día de hoy, hay que actualizar algunas noticias también aquí en Gran Día Aspen y todo lo que tenés que saber para arrancar el día, claro está, arrancar el día informado y con buena música. Así que, y también tenemos un cumpleaños muy importante el día de hoy para todos los fanáticos de los Guns N' Roses. A ver si alguno está conectadito y nos manda un mensajito a ver quién cumple años el día de hoy, integrante de los Guns N' Roses. Integrante un poquito polémico también allí entre discusiones con el cantante y líder de la banda. Así que vamos a ver, para los fanáticos de los Guns N' Roses, quién se encuentra de cumpleaños el día de hoy. Bueno, sí, tenemos completito programa cargado, te acompañamos hasta las 9 de la mañana. Así que vení, pasa, acomódate, acompáñame en este jueves de TVT. Sí, hoy es jueves de recordar momentos que nos hicieron felices también aquí en Gran Día Aspen. 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Ahora sí, WhatsApp habilitado. Les recuerdo nuevamente 0975-102-107 para que arranques la mañana con todo, con buena energía, con muchas pilas, con buena música. Claro que sí. Sean todos bienvenidos a Gran Día Aspen en esta edición de jueves. Yo soy Jessica Querana, estoy cubriendo al profesor Guille. Capaz por eso te asombra. Si justo ayer no te conectaste y hoy me estás escuchando, te asombra un poquitito el hecho de que estemos pasándonos por aquí, divirtiéndonos juntos en la mañana, sí, recibiendo al sol, tal cual. Ahora sí, comenzamos con Gran Día Aspen al ritmo de un clásico, sí, de un clásico en vivo. Imagínense de qué manera comenzamos este jueves, al ritmo de Tears for Fears, que suena así aquí en la apertura de Gran Día Aspen.

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51 minutos, van pasando de las 7 de la mañana. Y si de a poquito estamos viendo al solcito salir entre muchas nubes grises, por allí está presente. Así que oficialmente, buen día. Y oficialmente, gran día, si lo estás viviendo aquí en la 102.7. Estábamos escuchando a Fleetwood Mac con esta canción del año 1987 con Everywhere, para subir el volumen, sí, para subir las energías, aprovechando y absorbiendo un poquitito de la vitamina D que ingresa entre las nubes para el día de hoy jueves. Y ahora sí, desde Fleetwood Mac me parece que vamos a entrar un poquitito en algo más tierno, más tranqui. No sé si decirlo tierno porque también tiene fuerza, pero ustedes saben, esa energía del cumpleañero que nosotros estábamos comentando al principio del programa. Y felicidades para todos los oyentes que están a full aquí en el WhatsApp. Te repito nuevamente, 0975-100-207, para que pides tus mensajitos. Así que un gran abrazo y una estrellita para aquellos que acertaron acerca de este gran artista que está de cumpleaños el día de hoy. Y nada más y nada menos que hablamos de Slash, que se encuentra de cumpleaños. Claro que sí, porque hoy celebramos el cumpleaños de uno de los guitarristas más icónicos de la historia del rock. Slash, ojo, cuyo nombre real en realidad es Saul Hudson. Él nació un 23 de julio, un día como hoy, en el año 1965, en Londres, Inglaterra.

también siempre que escuches a los Guns N' Roses bien temprano, me parece que siempre va a ser un buen día. Un gran día, un excelente día. Y sobre todo que estamos festejando el cumpleaños de Saul Hudson, más conocido como Slash, que cumple 61 años el día de hoy. Bastante jovencito todavía. Epa, está todavía bastante jovencito. Y claro, está este artista que tiene un marketing muy trabajado por ahí en esa época donde el marketing todavía ni existía como una palabra clave a lo que es diferencia hoy día, que sí lo entendemos, porque él tenía una característica muy especial como el sombrero de copa. Sí, ese sombrero de copa que también tiene su trasfondo, ojo. Por ahí muchos dicen, bueno, estudió su imagen por ese, en algún momento tenía mucho éxito y demás. No, en realidad su icónico sombrero de copa, que es parte de su identidad, uno lo reconoce y lo asimila con Slash, realmente lo compró en una tienda de Los Ángeles. Nada más, le gustó, lo compró, lo empezó a utilizar y se volvió parte de su sello personal. Hablando un poquitito acerca de su apodo también, Slash. ¿Quién le colocó el nombre de Slash? Se lo puso el actor y músico Seymour Cassell, amigo de su familia. Ahora sí, vamos a hablar acerca de curiosidades de Slash. Imagínense que Sweet Child of Mine nació casi por un accidente. El famoso riff de guitarra surgió

mientras Slash estaba tocando y practicando con la banda, y de allí surge la idea de hacerlo música. También otro icono de Slash es su aparición en November Rain, con ese solo, con ese videoclip con tanta fuerza también, donde él aparece allí tocando frente a la iglesia. Es uno de los momentos también más recordados de su carrera, inclusive ayudó a convertir la canción en uno de los clásicos más reconocibles del rock, a pesar de que por ahí no te gusta el rock. Entonces es imposible que no lo conozcas. También Slash no solamente es un gran artista y un gran guitarrista, incursionó también en otras artes como películas y series, por ejemplo, pero nunca interpretando a otra persona, siempre interpretándose a sí mismo. O sea, quiere decir que participaba de ciertas series o películas, pero siendo Slash, o sea, nunca interpretando a otra persona. Bueno, Slash también no fue un miembro fundador, digo bien, de los Guns N' Roses, pero se incorporó en los primeros años de la banda y se convirtió en una de sus figuras más emblemáticas. Siempre lo decimos aquí en la 102.7, lo que es cuando naces con el destino marcado, es imposible, la vida sí te va a guiar hacia esa zona. Claro, está su guitarra, tenemos que hablar también, si hablamos de Slash, tenemos que hablar de su Gibson Les Paul, que es su instrumento más preciado, es su artículo más preciado, inclusive hasta hoy día. Cuando vemos pequeñas apariciones de Slash, lo seguimos viendo con la misma guitarra. Desde el año 2012 fue incluido en el Rock and Roll Hall of Fame como miembro de los Guns N' Roses. Y a pesar de que Slash se ve bastante duro, con una imagen muy ruda y también con todos sus riffs de guitarra, en realidad, él tiene una pasión increíble, que es una pasión por los animales. Sí, Slash es bastante, bastante animalero. Y también durante años es de público conocimiento que ha apoyado organizaciones dedicadas a la protección de la fauna y flora de la naturaleza. ¿Qué quiere decir esto? Por ahí animalitos en peligro de extinción o estudios que tengan que ver con animales que tienen ciertos problemas para seguir reproduciéndose y demás. O sea, ustedes entienden toda esta parte del activismo como tal. ¿De dónde viene la característica de Slash? ¿De dónde nace este riff único que cuando uno lo escucha dice, ah, es Slash? Bueno, su estilo realmente está muy trabajado, aparte de que muchas anécdotas son improvisadas, pero su estilo está tan trabajado y tan influenciado por grandes guitarristas que escuchaba durante su infancia y adolescencia, como Jimi Hendrix, Eric Clapton, Jeff Beck y Jimmy Page. O sea, increíble. Slash logró fusionar a toditos ellos, así, sacando un poquitito de lo bueno de cada uno. Así que el día de hoy festejamos el cumpleaños de Slash con sus 61 años. Ojo, y también coincide un poquitito esta semana, porque hace unos días estaba leyendo también un artículo que decía acerca de este álbum de Appetite for Destruction, este álbum que fue muy muy popular en el año 1987, que lo lanza junto a los Guns N' Roses, que inclusive tuvo éxitos internacionales. Me parece que es el boom así por el cual a los Guns se lo conoce de manera mundial, donde tenés canciones super mega exitosas como Sweet Child of Mine, Welcome to the Jungle, Paradise City, que son las canciones realmente más reconocidas de los Guns N' Roses. A pesar de que por ahí no seas muy fanático, los vas a conocer sí o sí. Entonces, hace unos días nada más, el 21 de julio específicamente, cumplía, escuchen bien cuánto cumplía este álbum, Appetite for Destruction, que fue lanzado en el 87, el 21 de julio de 1987. A la actualidad cumplió 39 años, imagínense cuánto tiempo pasó de eso. Y siguen siendo un clásico, y por eso mismo también hoy festejamos el cumpleaños de Slash aquí en Grandia Aspen.

si hablamos de Slash, claro está, no puede faltar esta canción. A pesar de que todavía no estamos en noviembre, igual está acá a la vuelta nada más. Pero sí, estamos con este clima que es como de lluvia. Entonces lo podemos asimilar y sobre todo, hoy todo es válido si estamos en el cumpleaños de Slash.

Decime, por favor, ¿cómo vas a empezar un mal día si estás escuchando los Guns N' Roses a las 8 de la mañana? Imposible, te estamos recargando de energías aquí en Gran Día Aspen. Me encanta porque acá Sari está aportando más datos. Es cierto lo que está diciendo Sari, y les comento que era Slash también estaba en Velvet Revolver. Hay una canción donde él se luce con la guitarra, dicen por acá. Sí, también formó parte de Velvet Revolver y mucha carrera solista también, lo cual hace que sea aún más popular y con mucho más protagonismo, porque no vamos a entrar en el día de cumpleaños, no vamos a estar hablando de los trapitos de los Guns N' Roses. Pero sí, todos conocemos más o menos el conflicto que llegó a tener en algún momento dentro de la banda. También hay muchos momentos icónicos de Slash, me parece, aparte de esas apariciones donde él realiza que. ¿Vieron que Slash es de muy pocas palabras? Muy pocas entrevistas donde realmente él habla por mucho tiempo. Es bastante. Como que aparece y ¡wow! Slash. No necesita decir mucho tampoco, porque con el marketing que fue trabajando de apariencia de una manera involuntaria, es bastante reconocible. Pero sí, también recuerdo una anécdota muy, muy graciosa. Donde Michael Jackson, imagínense, vamos muy muy atrás. Michael Jackson lo invita a un show a Slash y a una participación especial en un show, no recuerdo específicamente el país, ya les voy a tirar la data en breve, pero está en YouTube el video si lo quieren ver. Donde Michael Jackson invita a Slash para una participación, una colaboración de algunos minutitos, ¿verdad? Con algún riff de guitarra y demás, lo cual es característico de él. Pero como que Slash se sale del personaje en algún momento y se empieza a robar el show de Michael Jackson. Por lo que también, como todos los shows y demás que conllevan mucha producción, están todos cronometrados. Slash es como que se empieza a emocionar y se pasa de los tiempos. Entonces, búsquenlo en YouTube, Slash y Michael Jackson, se van a reír muchísimo. Porque es como que llega un punto donde la producción decide sacarlo a Michael del escenario porque ya se estaban pasando de tiempo y como que le apagan las luces a Slash. Y se queda Slash así, solo, completamente. Así que, tarea para la casa, búsquenlo. Es muy buen video. Les va a sacar una sonrisita. Sí, uno dice mal la onda que le hagan eso, sí, pero es un show que está completamente cronometrado. Por eso también a tener en cuenta. Hola, Jessy, te caíste de nuevo de la cama. Ja, ja, ja. Es broma. Te mando un abrazo, dice David por acá. Bien. ¿Qué dicen acá? Slash cantando junto a Ryan Gosling, a Just a Ken en los Oscars. ¿Te acordás? Sí. También es un momento muy icónico. Esa colaboración que realizaron en los Oscars cuando Ryan Gosling interpretó a Ken en la película de Barbie y estaba en su boom así total. Y eso es lo simpático, me parece, de Slash también, porque no es un hombre que hable mucho, ni tampoco genera muchas expresiones por ahí, pero él está en todas. Es como ese amigo, así que no habla mucho, pero él siempre está. Él siempre está. Y está para todo. Y eso es lo simpático de Slash, me parece que. Porque donde menos lo esperes, va a aparecer allí con su guitarra.

Ay, yo les amo al turno mañana, sinceramente. Acá dice, hola Jesse, Michael Jackson lo intentó sacar del escenario, pero no pudo hasta que la producción lo hizo. Le dijo, ya, pues, Michael Jackson. Y no, Slash dijo así, ahora estoy inspirado, no me saquen de aquí. Pero de verdad, es muy simpático el video, si no lo vieron tienen que buscarlo en YouTube. Como que él está ahí y de repente, pum, le apagan todas las luces. Es como que, así, como que cuando ibas al baile, así, te pasabas del horario, pum, ya, gracias, muchas gracias, pasa adelante. ¿Cómo le haces eso a Slash? Emocionadísimo, Ale. Y Michael ahí todo incómodo porque no estaban los planes lo que empezó a hacer Slash. Entonces, es muy simpático. Tienen que verlo, de verdad les va a dar. En jueves de TVT hay que recordar esto, sinceramente. Es muy buen video. Ahora sí, primeras recomendaciones del día. 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No, de verdad me sigo riendo, recuerdo el video, me sigo riendo. Buenos días, Stranger, también buenísimo cuando Slash aparece tocando sobre el agua. Sí, que en realidad también es uno de sus videos mucho más populares realmente. Entonces, siempre que Slash aparece, es popular, ojo. Y no hay necesidad de hablar mucho con él, es así netamente puro talento. Y cómo no, con todas las referencias que tuvo desde la infancia y adolescencia para llegar hasta esa esencia que lo caracteriza a Slash. Realmente es un trabajo de muchos, muchos años. 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

toda la playlist que tenemos preparadas el día de hoy realmente no están preparados para el despertar de este jueves. No están preparados lo que tenemos de la mano de Inopop, sinceramente les digo. 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Y ahora sí, desde los Guns N' Roses, es momento de continuar al ritmo de los In Excess con Disappear, que suena así aquí en la 102.7.

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27 minutos, van pasando de las 8 de la mañana y continuamos realizando Gran Día Aspen aquí en la 102.7. Quiero que me confirmen ustedes, ¿sienten el tráfico menos pesado o solamente soy yo? ¿O qué pasa? Bueno, igual tenemos que agradecer el hecho de que estamos así con poca concurrencia el día de hoy, o por ahí el frío también les atajó a muchos. Vieron que hoy de día está muy de moda el hecho del home office, de poder tener chances al mes de quedarte trabajando en casa nada más en la distancia, hacer oficina en casa. Entonces podría ser por ahí también el hecho de que los chicos siguen todavía de vacaciones de invierno, lo cual prepárate ya porque el próximo lunes ya vuelven con todo. Así que anda organizándote con tus tiempos y demás, porque al menos si pasas por muchas zonas de escuelas y colegios, tengan en cuenta también eso. Y ahora sí, momento de hablar de deportes, específicamente de fútbol. Y no estamos hablando del torneo clausura que ya comienza este fin de semana también. Sí, comienza con Olimpia, que es el campeón del torneo apertura de este 2026, contra Libertad, que también lindo partido para ver, ojo. Damos un repaso rápido por el torneo clausura. Lindo partido para ver, porque ahora Libertad está a cargo de Nelson Aedo Valdés. Entonces, a ver también todo lo que estuvieron trabajando durante este tiempo de descanso por los partidos de la Copa del Mundo 2026. Lo que sí tenemos que hablar es acerca de las repercusiones que sigue generando la Copa del Mundo, a pesar de que ya son varios días de que este evento que cada 4 años se da culminó. Sí, culminó con España campeón de esta edición 2026. Y justamente de eso tenemos que hablar, porque en Argentina está pasando algo particular. ¿Qué pasa en Argentina? Lanzan una colecta de firmas en Argentina para repetir la final del Mundial 2026 ante España. ¿Y esto por qué? Ahora te explico. Tras la caída del seleccionado en la prórroga, miles de hinchas se sumaron a un reclamo en internet contra el arbitraje específicamente. La iniciativa no tiene validez reglamentaria frente a la FIFA, claro está, pero de igual manera están logrando conseguir por ahí que la FIFA doblegue un poco, capaz. El reclamo fue impulsado por una aficionada en las redes sociales y apunta directamente hacia la actuación del árbitro esloveno Slavko Vincic. Sí, está complicadito el nombre. Slavko Vincic. La petición exige a la FIFA revisar el desarrollo del encuentro bajo el argumento de presuntas irregularidades y fallos que habrían perjudicado a la selección argentina, aunque el texto no aporta pruebas verificadas que respalden tales acusaciones también. De igual manera, la iniciativa en Argentina ya superó las 61.500 adhesiones en la plataforma tan conocida change.org. Así que sí, hay 60.

31.000 argentinos y piquito más de que quieren de que esta final de la Copa del Mundo se vuelva a repetir. Y ojo, cabe destacar también que en algún momento de este año, tanto Argentina se volvería a encontrar contra España. Esto debido también a la finalísima. ¿No vos? Qué lindo partido que nos estábamos olvidando ya. Porque la finalísima se volverá a jugar entre Argentina y en España. Todo esto con nueva fecha y también, como lo dicen varios fanáticos del fútbol, que vendría siendo como una revancha también de esta Copa del Mundo 2026. La finalísima realmente se iba a desarrollar en marzo, pero debido a todos los conflictos y guerras en Medio Oriente, no se pudo realizar esto porque estaba previsto que la finalísima se dé en marzo de este año en Qatar. ¿Qué hay que sabemos al respecto con la finalísima? Ahora que culminó toda la Copa del Mundo 2026 y la FIFA puede enfocarse también en este partido de este encuentro de Europa versus América como tal. Bueno, lo que tenemos hasta ahora es que podría darse entre el 9 o el 17 de noviembre. Entre el 9 y 17 de noviembre aproximadamente tendríamos este partido de finalísima. Esto también tengan en cuenta de que la selección argentina fue campeón de América en el año 2024 por segunda vez consecutiva. Y luego lo tenemos a España por su parte, que también hizo lo propio en la Eurocopa. Entonces, debido a esto, ambos se tienen que encontrar en la finalísima para decidir quién de los dos es mejor. Y que viene siendo como el partido tal cual. Claro, porque ellos son, España como tal, es con la Eurocopa, como viene a ser como el mejor de Europa, y ya luego lo tenés Argentina también como el mejor de América. Entonces van a encontrarse por allí. Contexto, yo sé que muchos de ustedes saben lo que es la finalísima, pero por ahí algún oyente que esté sintonizando, como que no entiende mucho acerca de la finalísima, le estamos explicando igual por qué volverían a encontrarse. Y no, es por las firmas que juntaron. No, es la finalísima como tal. Así que volveríamos a tener un encuentro en el transcurso del año de Argentina versus España.

Así que tranquilos para los fanáticos del fútbol, que queda mucho fútbol todavía en el transcurso del año. Ojo, también se van a retomar las actividades de Sudamericana y Libertadores, que ya están ahí nomás, y también torneo argentino, que inclusive inició ya en lo que era la última fecha, la final de la Copa del Mundo 2026. Ya se estaba desarrollando también el torneo argentino, imagínense. Así que hay muchas opciones para ver por allí si quieren llenar ese vacío emocional que dejó la Copa del Mundo 2026. ¿Qué dice acá? Ariel dice: buenos días, Kera. Eso significa que hay más de 61.000 personas que necesitan tratamiento en Argentina. Son un chiste, dicen. Bueno, pero si ellos lo ven válido. Realmente hay mucho disgusto en Argentina. Imagínense nosotros. Ponemos un contexto aquí también en nuestro país. Si nosotros llegáramos a una final de la Copa del Mundo, yo no sé qué nos pasaría como país, sinceramente. Pero como ellos ya están acostumbrados y también venían del Mundial pasado, y hay mucho disgusto, sinceramente, en Argentina, más aún también con ciertos jugadores que no llegaron al país luego del desarrollo de este torneo, como que ya viajaron directamente a los clubes donde ellos trabajan en el año. Entonces, como que hay cierto disgusto también por Argentina, que todavía es un tema de conversación en el país. Para nosotros ya como que, bueno, pasó la Copa del Mundo, vimos la final, nos gustó, no nos gustó, show de medio tiempo y demás. Pero para ellos sí es un tema bastante, bastante serio. 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

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Ay, adoro, de verdad yo les amo. Turno mañana son lo máximo. Por acá dicen, hola Kira, te amo. Yo también les amo, gracias. Me encanta despertar con ustedes. Pasa pues Oasis, ah, me encanta. El te amo y el pedido, bien. Para culminar vamos a poner Oasis. Sí, ya que estamos muy, muy delicados y muy finos con la música del día de hoy, que estábamos escuchando las Guns, a los In Excess, a Matt Bianco, también a Simply Red. Sí, ustedes saben, jueves de TVT acá es otra cosa. Todos los días estamos de fiesta igual, pero jueves de TVT aún más aquí en la 102.7. Ahora sí, momento de continuar con buena música. Vamos con Huey Lewis. Sí, porque estamos muy finos. Yo lo dije, subí el volumen al ritmo de Huey Lewis aquí en Grandia Aspen.

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Y realmente no podés tener un mal día. Hoy no podés tener un mal día. De verdad, alejamos todas las malas energías, preocupaciones, estrés y demás desde tempranito. Con los Guns N' Roses, ahora con Oasis, con los In Excess. No, estamos así, top. Hoy realmente cumplimos con el jueves de TBT. Últimos mensajes y recomendaciones aquí en Gran Día Aspen. Hola, buen día, tenés una voz única. El problema de los argentinos es que no saben perder y por eso fue también la pelea en la cancha, dicen acá. Epa, saludos Manuel, dice por acá. 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

Buen día, Kira querida. No estás haciendo honor a tu marcante. Estás madrugando, sí. Realmente tienen que valorarlo mucho al profe Guille. Sinceramente, qué hombre madrugador. Disfrutando de tu compañía en la oficina y por las tardes de ida a casa. Saluditos, Raquel, dice por acá. Besos y abrazos, Raquel. Bien, bien, me encanta. Estamos todo el día en la 102.7. Hola, Jessy. Para el próximo Mundial, Paraguay va a presentar un nuevo planteamiento. 6 defensores, 4 mediocampistas de marca. Ah, híjole, 6 defensores, no. Escándalo. Por favor, el tema Robert Plant, dicen por acá. Gracias, José, te saluda. Gracias, José, por estar acá. Buen día, Jessica. Qué frío el de hoy, no sale el Astro Rey. Te envío mis mejores vibras. Mi tema musical, Dream On de Aerosmith. Uy, qué canción. Qué canción. La voy a tener en cuenta para la tarde. Sí, no, es una canción con mucha, mucha fuerza. Me parece que a la tarde también vamos a necesitar. El trabajo de estos días es despertarlos bien y también luego en la tarde mantenerlos despiertos para culminar la jornada. Hoy tengo doble compromiso en estos días. 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Buen día, Jessica, fresquita mañana de jueves. Un placer escucharte y disfrutar de la mejor música del mundo en este gran día Aspen, que está espectacular como es habitual, con bellas e inolvidables canciones que nos hacen más llevadero el día. Qué hermosas canciones, qué inolvidables baladas. Genial la programación como siempre. Gracias, feliz y bendecida jornada para todos. Saludos cordiales desde Lambaré, Juan. Muchísimas gracias, Juan, por el mensaje. Hola, Kira, qué gusto escucharte. Carlucci soy. Bienvenido, Carlucci. Hola, hermosa, sería bueno que continúes hasta el mediodía, dicen por acá. ¡Epa! ¡Maratón! Che, lo podemos hacer en algún momento, me parece. Por ahí, por el aniversario o Navidad, Año Nuevo, más o menos, podríamos hacer un junte interesante aquí por la 102.7. Ya se lo dejamos en manos de Inopop, que se organice para poder realizar una actividad así. De igual manera, les comento, les tiro un adelanto. A ver, veo si por acá nadie está escuchando. No. Solo nosotras. Estamos realizando lindas actividades que tienen que ver, lindos proyectos que tienen que ver con vinilas. Así que quédense atentos y sobre todo vayan a seguirnos en @radioaspen en Instagram, que ahí seguro en breve vamos a estar comentando de todos los proyectos que tenemos en mente para este 2026, con nuevo estudio y con nuevas temáticas también que estamos organizándonos a full. Así que ustedes esperen, sean pacientes. ¿Y querés invertir en el sector inmobiliario o saber cuál es el mejor uso que le puedes dar a tu propiedad? ¿Querés saber cuál es la oferta ideal para el inmueble que estás planificando construir? 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Ahora sí, completitos, listos para comenzar el día de hoy, jueves 23 de julio. Hoy no te podés quejar de nada, absolutamente nada. Sí, estamos con muy buena música, sí, realmente. 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Hola, Kira, ayer estuviste hablando del Aussie Day. Me olvidé de contarte que yo lo vi a él en Black Sabbath en Argentina. Una locura, dicen por acá. Sí, ayer en la tarde estábamos haciendo el especial del Aussie Day. Sí, estábamos un poquitito con así, el ritmo pesado. Estábamos con todo el metal allí. Sí, realmente Ozzy Osbourne, un gran artista que...

que personalmente me gusta mucho, entonces no podía dejar pasar tampoco. Para todos los fanáticos, que yo sé que ustedes son muchos aquí en la 102.7. Así que si no sintonizaste en la tarde con Tiempo Aspen de 16 a 18 horas, te perdiste el gran especial del Aussie Day, con todas las curiosidades y sobre todo homenajeando al grande, al rey de las tinieblas. Ahora sí, nos vamos despidiendo. Gracias a todos que estuvieron conectadísimos desde temprano, desde el otro lado. Seguro que veremos mañana viernes, y nos encontramos probablemente nuevamente aquí por la mañana. Y les espero también por la tarde, de 16 a 18 horas con Tiempo Aspen. Ahora sí, nos despedimos. Que tengan un hermoso resto de jornada. Y recuerden, cuando se quieran poner de mal humor y estresarse, recuerden que Kera lo dio todo en esta mañana por ustedes, con buenas canciones y con un especial de Slash. Con eso ya se les borra toda la mala energía. O por ahí, si algún que otro compañero o alguna persona lo quiere molestar o lo quiere estresar, recuerden, desde tempranito estuve escuchando los Guns N' Roses y el especial de Slash, y por eso estoy de buen humor. Ahora sí, nos vamos al ritmo de Take It Easy On Me. ¡Uy, qué fiesta que estamos armando aquí! Nos encontramos en la tarde. ¡Chau, chau!

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mañana con 10 minutos. ¿Qué temazo, por favor? El sonido de Bee Gees haciendo Alone aquí al aire de la 102.7. ¿Qué tal? ¿Cómo están? ¿Cómo arrancan? ¿Cómo amanecieron? ¿Qué tal les trata esta mañana? Día de jueves, 23.000 de julio del 2026. Acá estamos para acompañarnos al aire de Radio Aspen. Ya saben, a partir de ahora y hasta el mediodía nos convertimos en pasajeros y pasajeras del tiempo. Ya arrancaron su primerísima mañana con nuestra compañera Jessica Queraná, que les acompañó, y a partir de ahora, bueno, comenzamos este viaje, los pasajeros y las pasajeras. ¿Se van sumando, les parece? Al 0975-102-107, WhatsApp Aspen, súper, súper habilitado. Linda mañana de invierno, pero no hace tanto frío. Tenemos 15 grados centígrados a esta hora de la mañana. El arranque del día se dio con unos 13 graditos y la máxima se estima para hoy cerca de unos 19 grados centígrados. Linda mañana de invierno, sin tanto frío, pero ahí está, grisita la cuestión para seguir tomando un rico matecito. Yo me voy a acompañar con mate probablemente hasta cerca de las 11 de la mañana, ¿Y ustedes qué van a hacer? ¿Cocidito? ¿Cafecito? ¿Sale algún vellú por ahí? ¿Alguna chipita? ¡Ay, por favor! ¿O continúan con mate así como lo voy a hacer yo en la mañana de hoy? Me van contando, así se van sumando pasajeros y pasajeras. Presento, les saludo, soy Marilé Unger, a partir de ahora su host, su anfitriona, aquí al aire de Radio Aspen, aquí al aire de la 102.7, ya van llegando los primeros mensajes, ya van comenzando a acompañarme ustedes, porque ustedes saben de que a mí me encanta la compañía, la presencia, ese momento en el que como cataratas van llegando los mensajes de la grandiosa audiencia de Aspen, a mí solamente me puede poner contenta. 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

¿Les parece? ¿Con qué vamos a arrancar? Me voy a fijar con qué les voy a deleitar. A ver. And I don't wanna be alone. Vamos a arrancar con esto, que viene de mano de un sonido re noventoso, de esas voces que han marcado una década y acá siempre suenan bien al aire de Radio Aspen. Le damos play al primer sonido oficial de la mañana. Llega el sonido de la voz de Michael Stipe, su banda R.E.M., Shiny Happy People. Bienvenidos y bienvenidas, pasajeros y pasajeras del tiempo.

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mañana con 25 minutos. Me decían, Marilé, ¿podemos escuchar algo de Amy Winehouse? Y acá está sonando, ¿eh? Rehab, Amy Winehouse. Me gusta, porque como ustedes siempre saben todo, Y acá querían escuchar a Amy Winehouse y ella siempre va a sonar aquí al aire de la 102.7 porque ella es una artista inagotable, verdaderamente eterna. Marilé, yo esta mañana voy a estar disfrutando un rico tereré, dice, Mira.

poco, mira un poco. Desde Villa Elisa te estoy escuchando. Abrazo grande. Buenos días, Marilé. Feliz Juernes, dice. Mira, ahí está, de TVT. Ahí está, sí, siempre. Acá siempre tenemos una especie de throwback. Porque siempre nos vamos un poquito atrás en el tiempo, porque nos gusta poder disfrutar de lo ya vivido con la música en otras décadas, con otros estilos, diversos géneros. Siempre se vive eso aquí al aire de la 102.7. Buen día, Marilé, acá estamos arrancando el día con buena música contigo y ya tomé mi cafecito con Bellú. Hermoso día, Marilé, amo, Dios mío, qué buen vivir. ¿Sabes que te envidio un poquito? Cafecito con Bellú, ay, excelente, Marilé, acá arrancando el día. Chipa, más café, más Aspen. La combinación perfecta, dice Elvira. Me encanta. Sigan sumándose y me cuentan cómo transitan su mañana al aire de la 102.7 0975 102 107. WhatsApp Aspen, súper, súper habilitado. Recordamos, tenemos actualmente 15 grados centígrados. Habíamos arrancado la primerísima mañana con unos 13 graditos más o menos. Y la máxima de hoy va a estar cerca de unos 18, 19 grados. Verdaderamente linda mañana. Hizo frío en el arranque del día, ahora ya no tanto, pero tampoco es para andar desabrigándose, así que se me cuidan, por favor, Buen día, Marilé. Acá full café mientras retumba la mejor música de todos los tiempos al aire de Aspen. Dice, acá pasajero activado. Dice, me encanta, Diego. Buen día, Marilé. Hace pues que sale al sol ya. No puedo hacer todo, por favor. Hola, Marilé, le podés mandar un saludo grande a Ricky que les está escuchando. Feliz día del ingeniero, Ricky, dice Ara. Abrazo grande. Hoy es el día del ingeniero, de la ingeniera. Me cuentan, por favor. ¿Pero ingeniero de qué? O ingeniero de diversas cosas. Ingeniera de diversas cosas. Si alguien sabe esa data, me pueden contar, porque ustedes me dirían, ¿y por qué no le preguntás a ChatGPT o por qué no googleas? No quiero, Yo voy a confiar en la info que ustedes me pasan, Así que, si es así, yo le voy a celebrar su día a los ingenieros e ingenieras. Buen día, Marilé, ¿cómo estás? 85 de julio, dice, olvídate, por favor, 23 mil millones de julio, ahí está, del 2026, pero acá seguimos. ¿Y nos piden canciones? Pues claro que sí, vamos a seguir transitando la mejor música de la historia, siempre, siempre al aire de la 102.7. Llega un temazo, un gran sonido, una canción que tiene ya un titulazo. Heaven is a place on earth, Belinda Carlisle.

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Recién venía sonando un temazo de Belinda Carlisle, el sonido de Heaven is a Place on Earth. Justamente ayer vi un episodio de la serie El Cuento Handmaid's Tale, El Cuento de la Criada, y tiene un momento espectacular con esa canción que recién veníamos escuchando. Gran, gran, gran serie. Si la quieren ver, está disponible en Netflix y también en Amazon Prime. Nos seguimos acompañando, pues claro que sí, con temazos al aire de la 102.7. Lo que llega ahora te va a encantar porque yo te conozco a vos, pasajero, a vos, pasajera. Llega Falco, esto es Der Kommissar. Nos seguimos acompañando hasta el mediodía al aire de la 102.7.

15 grados centígrados hasta hora de la mañana. El sonido de Falco, Der Kommissar, al aire de la 102.7. 9 de la mañana con 40 minutos. Como ya les decía, 15 graditos. La máxima estimada para hoy cerca de unos 19 grados centígrados. Y la mínima que vamos a tener en la noche de hoy va a estar cerca de unos 12 grados centígrados. Así que si hay actividad para ustedes, tendrán algo que hacer en la tardecita noche. Bueno, abríguense porque va a hacer frío. ¿Traemos más canciones? Pues claro que sí. Llega el sonido de Robert Palmer, Addicted to Love, al aire de la 102.7.

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de la mañana con 50 minutos de sonido de Peter Murphy. Cuts You Up aquí al aire de la 102.7. Nos encontramos, ya saben, en redes sociales, arroba Radio Aspen, en todas las redes sociales, por supuesto. Y ustedes, pasajeros, pasajeras, también me pueden escribir a través de mi cuenta en Instagram, arroba Marile Unger. Ahí nos encontramos, pues claro que sí. Traemos más canciones. Yo creo que esto que va a llegar ahora les va a encantar. Como siempre, transitando diversas épocas en la música, géneros en la música, artistas completamente diversos, pero siempre el mejor sonido de la historia al aire de la 102.7. Lo que llega ahora viene de mano de Harry Styles, mi ex marido, Watermelon Sugar.

Lo que suena de fondo es a Fastball The Way al aire de la 102.7. Se siguen sumando, les sigo leyendo muchos mensajes que ya han llegado al 0975 102 107.

Quiero saludarles a todas las personas que nos escuchan en diversas partes del país y del mundo a través de www.radioaspen.com.py. Gente en zona Pilar que ya se ha puesto en contacto, también zona Encarnación, zona Coronel Oviedo, zona Ciudad del Este, que siempre nos escuchan, también en J. Augusto Saldívar, mucha gente que nos elige, nos escucha. También recordarles a nuestros oyentes que están conectándose con nuestro país a través de lo que hacemos al aire de Aspen, decirles muchas gracias. Tenemos tanta audiencia, paraguayos y paraguayas que viven en diversas partes del mundo, que eligen escucharnos todos los días, digo bien, a través de nuestra web www.radioaspen.com.py. Marcamos la hora, son las 10 de la mañana puntualmente en toda la República del Paraguay. Oficialmente vamos a ingresar a la segunda hora de lo que hacemos aquí al aire de la 102.7. Vamos a ingresar con un temazo, así que se me preparan, por favor, porque lo que llega para abrir la segunda hora del aire de Pasajeros del Tiempo viene de mano de esta banda con un sonido desde Las Vegas, Nevada, The Killers. Esto es Mr. Bright.

sonido que ya tuvimos la oportunidad de escuchar en vivo aquí en la República del Paraguay en tres ocasiones distintas. ¡Qué espectacular! The Killers, Mr. Brightside, aquí al aire de la 102.7.

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con 14 minutos, el sonido de Billy Square haciendo Deathstroke aquí al aire de la 102.7. ¿Qué temazos que estamos escuchando? Antes de esto estaba sonando The Corgis y la bellísima Everybody's Gonna Learn Something. Y antes de eso, Julian Lennon con su bellísima Too Late for Goodbyes. Así estamos en esta mañana de jueves aquí al aire de la 102.7.

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1: 10 de la mañana con 20 minutos. ¡Qué temazo! El sonido de One Republic haciendo Counting Stars aquí al aire de la 102.7. La promesa siempre está y la cumplimos, ¿eh? Transitamos diversos estilos, géneros en la música, artistas, décadas, pero siempre, siempre lo que suena es lo mejor de la música. Y se comprueba todo, todo el tiempo al aire de Radio Aspen. 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

siguen sumando 0975-102-107, WhatsApp Aspen, súper, súper habilitado. Recordarles que estamos en todas las redes sociales, arroba Radio Aspen, en todas las redes sociales y por supuesto siempre, siempre en la web www.radioaspen.com.py. ¿Quieren más canciones, más sonidos de jueves para ir acompañándonos en esta mañana que está frita, ¿eh? No es fresquita nomás, es medio frita, pero no hace tanto frío tampoco, así que se disfruta. 15 graditos hasta ahora de la mañana y lo que llega ahora viene de mano de Rod Stewart diciendo Do You Think I'm Sexy, aquí al aire de Radio Aspen. Estamos al aire, pasajeros y pasajeras.

10 de la mañana con 28 minutos. Esta canción siempre que suena queda bien, ¿eh? Rod Stewart, ¿qué onda que tiene? Do You Think I'm Sexy? Aquí en esta mañana de jueves, al aire de la 102.7, previa de un fin de semana. So weird, ¿eh? Pero fin de semana.

0: Con este sonido espectacular de mano de Rod Stewart y una canción súper, súper estilosa, le vamos a saludar a la vocera y gerente de marketing de Kadama. Estamos hablando de Larisa Ortellado, porque se llega otro gran año, otro gran evento de mano de Kadam Motor Show. 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

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Seguimos al aire de la 102.7, hay tantas canciones para seguir acompañándonos, por supuesto que sí, aquí en esta mañana. Lo que va a llegar ahora te va a encantar, viene de mano de un artista que nos gusta y mucho. Y siempre que suena, ay, qué linda que queda al aire de Pasajeros del Tiempo, Kim Carnes, Betty Davis Eyes.

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Yeah.

voy a regalar ahora. Ya encontré qué sonido va a llegar a acompañarnos aquí al aire de la 102.7. ¿Nos seguimos? Por supuesto, como ya les dije, acompañando hasta el mediodía al aire de la 102.7. Ahí está el sonido de Criss Cross. Esto es Jump.

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Con semejante temazo marcamos que son las 11 de la mañana puntualmente en toda la República del Paraguay. ¡Qué canción, por favor! ¡Oh, darling! El sonido de The Beatles aquí al aire de la 102.7.

Cambiamos de onda, de estilo, de género y vamos hasta el sonido de Capital Cities. Así suenan oficialmente estos últimos 60 minutos al aire de la 102.7. Abrimos la última hora de programa Safe and Sound a Capital Cities al aire de Radio

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11 de la mañana con 20 minutos de sonido de The Cardigans y la estupenda canción My Favorite Game. ¡Qué temazo que es, por favor! ¡Qué lindo sonido! En un ratito le vamos a regalar una canción nuevita, versión modelo 2026. Prepárense, se ha sumado una nueva canción, una nueva artista que va a empezar a sonar a partir de ahora al aire de Radio Aspen, al aire de la 102.7. Se me preparan, por favor. Si son audiencia de Venus, ya van a conocer porque saben que es una artista favorita mía a partir de este año porque la conocí este año. Creo que les va a encantar. Y a toda la audiencia de Aspen, por favor, abran esos oídos y esos corazones para ingresar al mundo del artista a la que vamos a ingresar en un ratito. 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Marilé, qué bueno que estuvo el sonido de Centerfield recién. Temazo antes de la pausa. Gracias por valorar cada una de las canciones que van sonando en nuestra mañana. Yo siempre les digo, acá transitamos la mejor música de la historia. Y la mejor música de la historia también se sigue haciendo todos los días. Cada día hay un artista nuevo, hay una artista nueva que va emergiendo y va sorprendiéndonos con su sonido. Lo que llega a partir de ahora es de mano de una artista británica que está siendo viral por un sonido que también pronto se va a sumar al aire de la 102.7. Pero esta canción es un sonido de película que fue

forma parte del soundtrack de El Diablo Viste a la Moda 2, una de las películas más taquilleras de este 2026. Y adentro de esa película también hay mucha, mucha música hermosa, dentro de la cual está esta artista. Escucha lo que es esta obra de arte. Ella se llama Sienna Spyro. La canción se llama Material Lover. Esto suena al aire de Aspen.

11 de la mañana con 24 minutos. Acá, ¿saben qué me dice la gente? Marilé, sabía, cuando ya presentaste, sabía que le ibas a traer a Sienna Spyro aquí al aire de Aspen. Dice, me acaban de contar, me contó un pajarito, que Baby David le trajo a Sienna Spyro aquí al aire de Aspen. Sí. Hay que cruzar de info acá entre las radios. Me encanta, es un gran sonido, es una de mis artistas favoritas. Les recomiendo muchísimo que la conozcan, que la escuchen y que abran siempre sus oídos, sus mentes para escuchar nuevos sonidos. Es una artista que tiene solamente, escuchen esto, 22 años tiene Sienna Spyro, Categoría casi que recién nacida, te diría. De 22 años tiene Sienna Spyro, es una artista británica que se hizo super viral con un sonido llamado Die on This Hill, que espero que pronto también se sume a la mañana de Aspen. Canta recontra en vivo, con banda en vivo, por eso que suena tan espectacular la presencia de las cuerdas, la presencia del bajo, la presencia del piano, esas armonías y lo más importante, escuchá la voz de Sienna Spyro.

Milei, me encanta cuando presentan nuevas canciones, canciones nuevitas y que suenen tan bien con lo que ya venimos escuchando al aire de Aspen. Dice, me encanta cómo ustedes son gente que está con el corazón y el oído abierto para nuevos sonidos, ¿eh? Esta es una canción hermosa, ella es una artista tremenda, ¿eh? Me encanta. A ver esa música del 2026, dice nuestro oyente del 828. Espero que te haya gustado. Marilé, ¿será que era Siena? Sí, adiviné, Marilé, Siena Spyro. Qué lindo que se sume a Aspen, dice por acá Sarita, abrazo grande. Y acá me dice Marilé, estoy yendo a tu sitio, o sea, estoy saliendo de Asunción para ir a Villarrica del Espíritu Santo. Abrazo, mira, te regalo esto, ¿eh? Abrazo grande a la gente que nos escucha en ruta. Ustedes saben que me encanta saber que nos escuchen en ruta. Me parece espectacular acompañarles en la ruta, hacer como una especie de copilota de ustedes. Así que les digo algo, prepárense porque todavía tenemos mucho para seguir compartiendo aquí al aire de la 100.

Vamos hasta otro sonido. Ahora llega, ¿saben qué? Un super clásico. Por favor, un super clásico. Mañana de jueves y suena The Buggles, Video Kill the Radio Star.

11:38, qué linda canción, el sonido de Peter Cetera junto a Amy Grant haciendo The Next Time I Fall, aquí al aire de la 102.7. ¿Saben qué? Tengo un regalo para hacerles, un regalo que yo creo que les va a encantar y además un sonido que queda verdaderamente perfecto para esta hora de la mañana. Por favor, prepárense porque lo que llega ahora, les voy a dar contexto en un ratito, pero por favor, se me ponen cómodos y cómodas. Que llegan los Guns N' Roses. Y después les explico por qué. Esto es Don't Cry.

¡Qué temazo, por favor! Don't Cry de los Guns N' Roses. ¿Saben por qué? Primero, porque siempre que suena es espectacular escuchar el sonido de los Guns N' Roses. Pero hoy es un día muy especial porque hoy, 23 de julio, está celebrando su cumpleaños número 61. Nada más y nada menos que esta leyenda de la música.

Chica, estamos hablando de Slash, por supuesto, su nombre es Saul Hudson, nacido en Hampstead, Londres, el 23 de julio, pero del año 1965. Hoy, celebrando sus 61 años de edad, estamos hablando de este hombre conocido mundialmente por su tarea, por su trabajo, y lo conocemos con el nombre de Slash. Qué talento descomunal, músico y compositor británico-estadounidense, conocido, por supuesto, principalmente por ser el guitarrista que nos ha regalado, pero icónicas melodías en la guitarra. Escuchá lo que es esto.

¿Saben qué? Le recordamos con esta canción, pero vale un 2x1 espectacular para recordar y celebrar siempre el talento de personas que con su música, su talento, su vocación han cambiado la vida de millones de personas en todo el mundo y por supuesto te incluye a vos y me incluyo a mí. ¿Qué suena a partir de ahora? No te va a fallar jamás este sonido. Sweet Child of Mine, Guns N' Roses, al aire de la 102.7. ¡Feliz cumpleaños, Slash!

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11:54. Ya llegamos a la última parte de lo que hace a nuestra programación aquí al aire de la 102.7. Como siempre, un placer que me acompañen. Así que gracias a ustedes, pasajeros y pasajeros, por la compañía. 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

Temperatura actual 18 grados centígrados, la mínima para esta noche unos 13 graditos y mañana más o menos así de vuelta vamos a amanecer. Así que mañana ya llegamos al viernes, inicio de otro fin de semana y viernes de superclásicos. Así que prepárense para lo que va a ser mañana al aire de la 102.7. Decirles que les agradezco la compañía, gracias en serio a ustedes por estar, gracias a la música del señor Ino Alfonso y gracias a mí por venir acá. Alguien me dice, Marilé, gracias por venir, dice, de nada. Gracias a ustedes por estar en serio. Ya nos vamos y nos vamos con un temazo. A mí me encanta esta canción, desde el título, El sonido de In Deep haciendo Last Night a DJ Save My Life. Con esto nos vamos al aire de la 102.7. Quédate siempre al aire de Radio Aspen por mi parte.

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suena B52 con Love Shack. En este jueves 23 de julio, contame, Pomber, cómo estamos saliendo y no cuéntenme qué tal estamos sonando desde Budapest, en Hungría, en un día realmente hermoso. Tenemos 18, 19 grados, soleado y radiante por acá, en esta versión outdoors, una vez más, de nuestro mundo Aspen, en otra aventura hermosa que estamos disfrutando por allá. Sí, igual vamos a compartir muchos temas que están ocurriendo en Paraguay, como que no, y les voy a contar un poco más de esta travesía hermosa que estamos haciendo aquí desde Hungría. Yo soy Yolanda Park y en nombre de todo el equipo, en este jueves, de a poco, ya llegando al fin de semana, te saludamos con un gigantesco buenas tardes, señoras y señores. Muy, pero muy buenas tardes para todos. ¿Cómo están? ¿Cómo andan? Hoy vamos a escuchar a The Police con The Do-Do-Do, The Da-Da-Da. También tenemos a Earth, Wind and Fire. Igualmente a George Harrison, a Ray Parker Jr., a Depeche Mode, a Phil Collins, a The Bolshoi, entre otros. Así que te invitamos a que te quedes las siguientes dos horas con nosotros. Sí, ya se dice hola en húngaro, así que de a poco estamos aprendiendo también. Arrancamos y lo hacemos con Madonna, Like a Virgin. Bienvenidos a Mundo Aspen.

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The Police suena con de du du du, de da da da, en este día en el que sí estaba recolectando varias informaciones. Ya en el bloquecito largo les voy a contar un poco más sobre lo que estamos haciendo acá y cómo viene el día hoy. Hoy les tiro una pista, piloto paraguayo que está dando vueltas también por acá, así que bueno, también lo vamos a acompañar. Por otra parte, claro, ya terminó el Mundial y todas las atenciones del Paraguay por lo menos se concentran en el Mundial de Rally, en el World Rally Championship. El presidente de la República, vi que hizo una reunión de seguimiento para ver los avances organizativos del World Rally Championship del Paraguay 2026 a poco más de un mes. Claro, ahí nomás, de la histórica realización de la competencia en esta segunda etapa. Vi que estuvieron, porque claro, el año pasado fue la primera vez, nuestro primer desafío, y creo que salimos ampliamente victoriosos. Se hizo la verificación del estado de los preparativos, se coordinaron las acciones finales entre los organismos públicos y privados que trabajan de manera articulada para garantizar el éxito de la primera fecha del Campeonato Mundial de Rally que va a albergar a Paraguay luego, bueno, del primer año que tuvimos en el año 2025, y realmente fue un éxito, ¿verdad? Un éxito al punto que fuimos designados el mejor rally de todo el campeonato, el Rally de Paraguay. Ojalá que este año también lo podamos superar, porque realmente la vara quedó altísima. 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

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Charlemos con Café Mayo y disfrutemos de Earth, Wind and Fire, canción del año 1981. Let's

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George Harrison suena con My Sweet Lord en este jueves precioso realmente que estamos disfrutando. Cuénteme que igual Pumber me va reenviando los mensajes hasta acá. ¿Qué tal está el tiempo, el ambiente por allá por Paraguay? Bueno, sí les quiero alertar sobre tener mucho cuidado con este tema de la inteligencia artificial, porque no solamente se está usando para cosas positivas, sino también para situaciones negativas. En este caso veo que utilizaron la imagen y la voz del ministro de Industria y Comercio, ¿verdad? Según el comunicado, hay personas inescrupulosas que editaron y alteraron el contenido audiovisual con el objetivo de hacerlo parecer auténtico. El MIC reiteró que se trata de un material falso y pidió a la ciudadanía no compartirlo ni darle credibilidad a este video, que claro, por ahí para la gente muy joven puede ser hasta súper obvio que se trata de inteligencia artificial, pero por ahí para la gente más grande la cosa se complica un poco más. Darse cuenta de que es falso es un poco más difícil, ¿verdad? El ministro no precisó el contenido del video falso ni cuál es el posible objetivo de su difusión, pero seguramente ya las próximas horas serán mucho más específicos. Imagino que fue algo bastante importante como para que el MIC tenga que sacar un comunicado, ¿verdad? Pero seamos todos muy cuidadosos y sobre todo ayudemos a la gente mayor que por ahí puede sentirse afectada a no creer en estas cosas. 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

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Y nosotros escuchamos a Ray Parker Jr., canción de la peli del año 1984, Ghostbusters.

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Depeche Mode suena con Precious. Y sí, ya estamos. Y les voy a contar un poquitito sobre Budapest, que es una ciudad hermosa. Y yo siempre digo que cada vez que viajo quiero que ser los ojos y los oídos de ustedes para que puedan acompañarme y puedan conocer un poquitito más. Bueno, estoy en Budapest, que es en Hungría, donde este fin de semana se va a realizar la carrera de Fórmula 1 luego del parón de las vacaciones que tienen los pilotos. Es una ciudad realmente hermosa. Y justo ayer me estaban comentando, porque bueno, tenemos 5 horas de diferencia, les quiero contar, ¿sí? Yo estoy 5 horas adelantada, así que bueno, anoche cuando estaba cenando, estaba probando un rico goulash, que es un plato tradicional de acá, que es así como un estofado que te sirven dentro de un pan gigante, el picante es paprika, pero, y hay que probarlo, ahora lo probé y fue realmente terrible, rico pero muy picante y salado. Bueno, y Budapest es una ciudad

0: hermosa,
1: que se separa por la mitad con el río Danubio. Una mitad se llama Buda y la otra mitad es Pest. Justamente el río nos separa. Yo me estoy quedando en Buda, que es la parte como un poco más tranquila de la ciudad, y por eso me llamó tanto la atención cuando anoche fui a cenar. Y a las 9 de la noche ya cierran la cocina. Y yo le decía, ¿pero cómo las 9? ¿Solamente porque es entre semana o todos los días? Y me dicen que es todos los días. A las 10 ya todos los locales tienen que estar cerrados y tiene que haber silencio, si no viene la gente de la municipalidad y te cobran una multa altísima. Ahora, si vos querés más ruido y querés fiesta, tenés que irte al otro lado del Danubio, al otro lado, que es donde está Pest, y es la zona donde hay como más ruido, más rumba, más baile, y hasta muy tarde. Entonces, claro, yo le decía, a mí me encanta, porque me parece que las reglas están clarísimas, ¿verdad? Si querés estar en una zona mucho más tranquila, dormir temprano, laburás, bueno, y tendrías que vivir en la zona en la que yo estoy, que es en Buda. Y si te gusta más el ruido, sos un poco más joven, en Pest. Pero no hay, tipo, acá en Buda, ningún desubicado que haga ruido fuerte, tipo, todo en silencio y callado y cerrado para las 10 de la noche. Una organización realmente maravillosa. Ustedes saben que si bien acá se puede utilizar el euro, bueno, tienen su moneda propia los húngaros, si bien hablan inglés, tienen su idioma propio, que es el húngaro, así que, yo sé que por ahí no está como en el bucket list de mucha gente conocer Hungría, pero de verdad les quiero decir, está siendo una experiencia realmente maravillosa y por supuesto va a ser mucho más genial porque ya esta noche tengo la actividad principal del Shelby Power Games, hacen la presentación oficial, somos creadores de contenido de todo el mundo que estamos acá, por Paraguay estamos esta servidora y Enrique Dávalos, que es un periodista que conoce, pero hay muchísimo de Fórmula 1, ya conocí por ejemplo a un creador de Kenia, una sudafricana y chileno, colombiano, así que seguramente vamos a hacer mucha fuerza conjunta por Latinoamérica y les voy a seguir contando mucho más a través de mis redes sociales. Vamos a escuchar a Phil Collins, que llega con esta canción en su versión del año 1982, esta canción que se llama You Can't Hurry Love.

The Paul Joy suena con Sunday Morning en este jueves 23 de julio. ¿Qué planes tienen para el fin de semana? Vayan contándome cómo viene la actividad ya la última semana, también de vacaciones de los chicos, todos preparándose para recolectar. Estuve viendo lo que pasó en Argentina, que hicieron como una colecta de firmas para que se pueda revisar la final del Mundial. Obvio, esto no va a cambiar en nada la historia, pero tras la caída del seleccionado en la prórroga, miles de hinchas se sumaron a un reclamo en internet contra el arbitraje. La iniciativa no tiene validez reglamentaria frente a la FIFA. El reclamo fue impulsado por la aficionada Gisela. La petición exige a la FIFA revisar el desarrollo del encuentro bajo el argumento de presuntas irregularidades y fallos que habrían perjudicado a la albiceleste, aunque el texto no aporta pruebas verificadas que respalden tales acusaciones. Lo que sí te quiero decir es que la iniciativa ya superó las 61.500 firmas y la plataforma es change.org. Creo que ya está bajando también toda la intensidad del tema de discriminación y compañía, que fue muy fuerte, muy doloroso, ¿verdad? Para los argentinos. Así que bueno, mucha fuerza también en ese sentido. 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Seguimos escuchando Rolling Stones, que te llegan con esta canción del año 1973. Hablando del Mundial, este señor estuvo en el partido de Argentina ante Inglaterra. Llega Mick Jagger, Rolling Stones, Angie.

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1: 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Cuando la presión se siente. Recuerdo que antes de ser piloto, soy paraguayo. Soy Joshua Drexler. Para representar a mi país, necesito la fuerza de nuestra tierra. Por eso, no corro solo. 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Pechugón, vuela.

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Cuando ya estamos entrando a la segunda hora de nuestro mundo Aspen, ya de este día jueves. Y bueno, para redondear un poco lo del fútbol, vi que en Londres destacaron el nuevo estadio de Olimpia. Es la reconocida revista británica especializada en arquitectura, y seguramente acá los oyentes arquitectos me van a ayudar con esta información. The Scene se llama la revista. Incluyó el nuevo escenario de Olimpia en una publicación dedicada a los estadios que formarán parte del Mundial 2030. El medio inclusive adjuntó una fotografía de cómo se verá el estadio una vez terminado, y lo que explican es que para el semestre del año, el segundo semestre, leí, ¿verdad?, del 2029 va a estar terminado el estadio de Olimpia. Bueno, ustedes saben, el Mundial siempre es en junio, julio del siguiente año. Así que, bueno, qué ilusión, ¿verdad? Qué ilusión ver también lo lindo que va a quedar este estadio, y ya en un mundial confirmado para 64 países, tal como lo dijo el presidente de la CONMEBOL. Bueno, ahí habrá que ver ya cuánto dura, cómo se organizan, porque cuando más partidos, también había mencionado que tenemos la posibilidad de ser sede de más encuentros. 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Esto porque siento que ya, y no me extraña, cuando me regalan New Kids on the Block es porque ya extraña el ruido y el griterío de la Park. Año 1990.

Counting Crows suena con I Just Died in Your Arms. Cuando te quiero contar cómo va a estar el tiempo ya mañana viernes, a ver qué nos dice la dirección de meteorología y cómo viene el fin de semana. 15 graditos, pero qué hermoso fin de semana. Miren que hasta el lunes marca días realmente increíbles. 15 la mínima, 21 la máxima, fresco a cálido, cielo mayormente nublado, vientos del sureste. El sábado igual, el domingo sí va un poquitito más la temperatura y qué lindo para poder disfrutar en familia. Seguramente ya disfrutó también del torneo local que ya arranca mañana, pero de eso hablaremos mañana. Llegan The Killers, esta banda que le gusta mucho a nuestro amigo Lucas Nataloni. The Killers, canción del año 2008, Human.

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Pet Shop Boys suena con The West and Girls cuando ya vamos cerrando con esta edición del jueves 23 de julio en vivo desde Budapest. Cuéntenos qué tal salimos al aire, cómo sonamos, qué más quieren saber de Budapest y vamos a ir contándoles todo. Sí, cerramos con OMD en Hola Gay. Esto fue Mundo Aspen. Que tengas un día precioso. Gracias por habernos acompañado. Qué privilegio. Hasta mañana.

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desde Los Ángeles, LA Guns, año 1991, I Found You. 14 horas con 8 minutos. Qué gusto estar de vuelta junto a todos ustedes en esta siesta tarde. Iniciando el segundo tiempo, la segunda parte. La mitad final de este día, jueves 23 de julio. Bueno, qué gran programación musical la que tenemos. Estoy echándole un vistazo acá. No les voy a decir qué va a sonar. Vamos a utilizar el factor sorpresa, ¿no? Porque sí, se van a sorprender. Así como seguramente muchos ya se han quedado así, sorprendidos con este inicio, con un poco de glam rock, gracias a LA Guns y la canción I Found You. Bienvenidos, estilo Aspen. Programa que va todos los días, desde las 14 y hasta las 16 horas, aquí por Radio Aspen 102.7. Sí, día bastante agradable. Ahora estamos orillando los 15 grados.

fresquito, está como para una camperita. A un rompeviento, ¿no? Así nos refugiamos un poquito de este fresco frío que al menos va a seguir hasta... Va a seguir hasta... A ver acá... Abriendo la página de meteorología para darles simplemente los datos bien precisos de la fuente más fiable posible. Hasta el día domingo, según lo que tenemos acá. Esto, por supuesto, puede tener alguna que otra variación, ¿eh? Sí, porque el extendido nos dice que el domingo vamos a tener una mínima de 18. Sí, algo fresco todavía, el pico de 27 grados, ya caluroso. A partir del lunes 27, sí, ya. Coincidentemente, en el inicio de la semana laboral, la última de este mes de julio, amanecemos con 20 y 31 grados ya la máxima, ¿eh? Pero todavía estamos en pleno invierno, todavía le quedan unos buenos meses a la estación del frío. Así que va a culminar el 21 de septiembre, cuando comience la primavera. 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La fórmula, la más efectiva, la que resulta, la que le gusta a la gran mayoría. Buena música y, claro, la compañía con la información y con todas las novedades que tenemos nosotros aquí desde Radio Aspen hasta las 16 horas. Después de haber tenido a LA Guns, se nos fue este año. Sí, otra de las pérdidas sensibles en el mundo musical, artístico, que hemos tenido en este año 2026. Bonnie Tyler llega con It's a Heartache.

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Talk Talk y su himno, la canción It's My Life, 14 horas 23 minutos, ya en pleno día jueves, Se huele el fin de semana, ya se siente. Va a estar con fresquito el fin de semana, pero jamás importó. No, el clima no puede hacer ningún tipo de pausa, de parate en nuestro fin de semana. No puede influir en los planes que tenemos para este fin de semana ya inminente que se está llegando. Bueno, muy bien, 0975-102-107, Ya saben ustedes, pueden agregar las canciones que ustedes deseen escuchar y las vamos incluyendo en nuestro playlist. Y desarrollamos así el programa, con la música de la programación aquí de Aspen, de Hino Alfonso, la que ustedes sugieren, y por supuesto todo lo que tenemos para contarles. Bueno, ¿qué tenemos de novedades? Plano local. Esto es súper importante y siempre hacemos hincapié en esto cada vez que se anuncia, ya que son muchas las personas, adultos mayores,

que necesitan de esta, sí, de esta ayuda económica. Mañana viernes van a ser incorporadas al programa Adultos Mayores un total de 3.996 personas que alcancen los 68 años de edad hasta el 31 de julio, Sin embargo, el pago para los nuevos beneficiarios va a ser recién el lunes. Entre este viernes y el lunes, entonces, reiteramos, personas que alcancen los 68 años de edad hasta el 31 de julio, Bueno, se prevé la inclusión de una nueva tanda a la pensión de la tercera edad. Bueno, y es muy importante también saber cómo uno puede acceder a la, a esta remuneración, ¿no? Sí, a este monto que de por ahí no es un monto muy importante, pero por supuesto que ayuda a la economía. Bueno, en la página del Ministerio de Desarrollo Social ustedes van a poder conseguir toda la información para que puedan sumarse y recibir esta pensión de la tercera edad. Bueno, además de la edad, otros requisitos para ingresar al programa son no tener salario público ni privado, no ser cotizante, aportante de IPS, no ser contribuyente de la DENIT. Si lo fue y dejó de serlo, debe tener el certificado de no ser contribuyente, no tener más de 30 cabezas de ganado. Bueno, y si ya hiciste todo este proceso, entonces tenés que ingresar a la página listadoam.mds.gov.py. Ahí pones tu número de cédula y ahí vas a saber si es que ya te incluyeron, ¿no? ¿Y cuánto es el monto? Es el 25% del salario mínimo vigente hasta el 30 de junio, que equivale a 724.762 guaraníes. La edad mínima para la población en general es de 65 años, pero las incorporaciones son graduales de mayor a menor. Bueno, hoy está de cumpleaños, cambiando drásticamente de tema de lo informativo. Pasemos a lo informativo musical, claro, ya que aquí en Aspen siempre celebramos los cumpleaños natalicios de artistas que forman parte de nuestra programación diariamente. Y un día como hoy, pero en el año 1965, nacía en Londres Saul Hudson. Te preguntarás quién es. ¿Quién es Saul Hudson? Conocido mundialmente como Slash, considerado uno de los guitarristas más importantes e influyentes de la historia del rock, alcanzó la fama mundial en la década de los 80 como guitarrista de los Guns N' Roses. Su característico sombrero de copa, su larga cabellera rizada y su inseparable guitarra Les Paul le convirtieron en un ícono del rock. Ganador de múltiples reconocimientos, incorporado al Salón de la Fama del Rock and Roll junto a los Guns N' Roses en el año 2012, Slash sigue siendo una referencia obligada para generaciones de guitarristas. Está grande Slash. Está cumpliendo 61 años, uno de los guitarristas más talentosos de la historia del rock. Y es por eso que suenan dos canciones de los Guns N' Roses. Para celebrar el cumpleaños de Slash, primero Don't Cry, luego Live and Let Die. ¡Feliz cumpleaños, Slash!

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3: ¿Cuántas veces soñaste tocar la guitarra como él? Ahora esa imagen

año 1969. ¿Viste cuando de repente aparece alguien? Aparece una fémina, una bella mujer que te deja tonto. Te deja desesperado. Y que incluso no sabes qué hacer. ¿Por qué? Porque te pones celoso por todo, sale con sus amigas. A veces de repente presume, no te da la atención, más te desespera. Bueno, es lo que nos propone Santana en la canción Evil Ways. Esos malvados caminos. Es una canción no original de Santana, ¿sí? Años antes, 4 años antes, fue grabada originalmente por Willy Bobo, un percusionista de jazz que tuvo mucha influencia en Santana y que de hecho participó en muchas de sus grabaciones. Y esta es la canción que se utiliza como base en la canción Mentirosa, ¿verdad? Si es que ustedes se ponen a escuchar Mentirosa de Mellow Man Ace,

¿Se acuerdan de aquella canción de los años 90, 89, 90 más o menos? Mentirosa. Bueno, y tiene mucho de Evil Ways de Santana. A ver. Comparamos. Acá está, año 1989, Meadow Man Ace, Mentirosa. Canción que está en Spanglish. Meadow Man Ace. El rapero cubano estadounidense que fue muy, muy popular por esta canción en Spanglish, Mentirosa.

Bueno, y ahí está para que vean el y sientan el sampleo de Evil Ways de Santana. Melo Menéis, que también fue fundador de Cypress Hill. Dejamos esta de fondo y nos informamos aquí en Aspen.

0: Ministerio del Interior. Más información local, montacargas de una obra cayó y destrozó academia de baile. Un accidente ocurrió esta mañana en una obra privada de Asunción, donde una grúa, montacargas, cayó desde el piso 42 y destrozó una academia de danzas que se encuentra al lado. No hubo heridos, pero sí cuantiosos daños materiales. Sí, la academia en cuestión se llama Luis Calderini Danza y Compañía, situada sobre la avenida Molas López. Bueno, afortunadamente no hay heridos, ¿eh? Imagínense ustedes, una grúa montacargas cayó desde el piso 42 y destrozó la academia de danzas del señor Calderini. Pero milagrosamente se puede decir de que no hubo heridos, ¿no?
1: Sí,
2: tremenda fletera, mami. Sí, ajá, la verdad.
0: Salud gestiona nuevos nombramientos e insiste en el diálogo abierto con enfermeros. La ministra Teresa Barán destacó los avances en desprecarización laboral, los ajustes de la carga horaria y los niveles salariales en el sector, aguardando el aval del equipo económico para nuevas incorporaciones. Vamos con los oyentes, a ver, tres mensajitos, tres nomás, cuatro, dale. A ver. Dice, hola Marce, hoy amanecí con un tema en la cabeza. Live version de Heaven de Bryan Adams, excelente tarde, dice Luis. Bellísima canción del cantante canadiense Bryan Adams. Hola Marce, ¿puede ser para mañana algo de Morrissey por ser viernes? ¿Por qué para mañana? Puede ser ahora. Pasamos hoy y mañana, Anderson, sin problemas. Marce, es cierto, con razón me resultaba familiar esa canción mentirosa. Buen dato, dice Ariel. Y sí, claro, muchas canciones son sampleadas, tienen esa base, ¿no? De algún tema mucho más antiguo, ¿no? Y es el caso de Mellow Man Ace, Mentirosa, que usa como base Evil Ways de Santana. Nos vamos a más canciones, es el momento de recibir a él, al rey del pop. Michael Jackson.

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Versión en vivo de este clásico de mediados de los 80, canción escrita para la película The Breakfast Club. La banda escocesa liderada por Jim Kerr. Simple Minds en vivo. Don't you forget about me. Himno total, ochentoso, que lo disfrutás aquí en Aspen. Es jueves. Otra vez es jueves. Que se siente ya el fin de semana. ¿Para qué esperar el viernes? 15 horas con 7 minutos presentados por Banco GNB, la raíz de tu futuro. 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Aquí estamos haciendo estilo Aspen. Ya están todos listos para empezar la segunda etapa del día. Preparados para encarar la segunda parte. Segunda y última parte. Tranquilo, ya va a llegar la hora. Sí, es que lo que pasa es que con este tiempo, con esta temperatura, lo único que querés es salir, ir a casa. Sí, ya te quedás a merendar, hay un cosidito caliente con vellú. Puedes esperar la cena. Esperás para ver una buena película en familia. Al lado de la familia, claro. De los humanos y de los peludos que forman parte de tu familia, ¿no? Sí, porque hoy en día las mascotas, no. No es que tengo mi familia y tengo mis mascotas, no. Mis mascotas son mi familia, forman parte de mi familia. Novedades del plano local, plano internacional. ¿Cómo están las encuestas? ¿Sí? ¿Cómo es que se dice? Las cifras, las estadísticas respecto a las elecciones para las intendencias de todo el país, de los municipios de todo el país. ¿Cómo está la cosa para Asunción, por ejemplo? Bueno, una encuesta de opinión ubica a Camilo Pérez como el principal candidato a la intendencia de Asunción. El estudio realizado entre el 14 y el 20 de julio sobre una muestra probabilística de 1.800 electores refleja una tendencia favorable hacia el candidato de la lista 1. Camilo Pérez alcanza el 47%

de votos, de intención de voto, posicionándose al frente del escenario electoral con una ventaja cercana a 15 puntos. Es mucho, ¿eh? Bueno, según esta encuesta, caminando gana Camilo, ¿verdad? 15 puntos sobre Soledad Núñez, que registra un 32,1%. O sea, 47 versus 32 de Soledad Núñez. Pero claro, esta es una encuesta. Hay que ver qué dicen las demás, ¿no? Es la encuesta realizada por Ati Smith, que confirma así un escenario donde Camilo Pérez inicia la carrera hacia octubre como el candidato con mayor respaldo ciudadano. Vamos a ver qué dicen las otras encuestas también, ¿no? Ahí está entonces. Según esta encuesta, al menos Camilo va a ser el próximo intendente de Asunción. Vamos a ver qué dicen las otras también. En la internacional, expertos de Naciones Unidas condenaron este jueves la reanudación de las hostilidades entre Estados Unidos e Irán. Y estas son las cifras que ya se están manejando después de esta nueva escalada. 50 muertos, 500 heridos desde la semana pasada. Desde la semana pasada, digo bien. Y desde la ONU llaman a ambas partes a rebajar la escalada y regresar a las negociaciones. Right now you're just a liar, a straight mentiroso. Today you tell me something y mañana otra cosa. Bueno, Mick Jagger habló, está dando una serie de entrevistas el cantante británico líder de los Rolling Stones ahora en el lanzamiento de su nuevo álbum denominado Foreign Tongues. Y no solo habla de lo que es el álbum en sí, de su música, sino también de cuestiones muy particulares y personales. Habló de la vejez, Mick Jagger. Dijo que no hay nada bueno en hacerse mayor. Eso de que adquirí sabiduría, bah, en realidad te olvidas de todo, dijo el líder de Rolling Stones, que habló sobre el paso del tiempo, la memoria y los límites físicos. Pero Mick Jagger es una... Bueno, seguramente tendrá sus problemas, por supuesto, pero... Se lo ve cada vez más enérgico, se lo ve cada vez más activo. Mick Jagger fue categórico al hablar sobre el envejecimiento. No hay nada bueno en hacerse mayor. Algunas frases entresacadas de la entrevista que le hizo el conductor David Marchese. Tenemos tremendo lío. Este periodista le preguntó a Mick Jagger: ¿hay algo positivo respecto al paso del tiempo? ¿Aporta algo positivo la vejez? Y habló sobre el tema de que todo el mundo dice: ah, sí, te vas poniendo viejo, pero adquirís sabiduría. Rechazó categóricamente esta afirmación diciendo: no adquirí sabiduría, te olvidas de todo. Incluso olvidé toda mi sabiduría. Puede que haya tenido un par de perlas, pero ya olvidé cuáles son. No es particularmente agradable respecto al paso del tiempo. Y desde luego, no puedes hacer las cosas tan rápido como quisieras. Físicamente hay cosas que ya no puedes hacer como te gustaría. Puedes seguir haciéndolas, pero debes tener mucho más cuidado. Bueno, se refirió al efecto de más de 6 décadas de fama que ha tenido su vida cotidiana. Imagínense ustedes, 60 años de trayectoria tienen los Rolling Stones. Obviamente no es normal, no es como la vida de la mayoría de la gente. Te afecta, puedes llegar a desconectarte de los demás, dijo al podcast de The New York Times. Pero hay que decirlo, está muy bien Mick Jagger, ¿no? Y por supuesto el paso de los años trae sus cositas, deja sus huellas. Por supuesto no es lo mismo que cuando tenías 20, 30 o 40 años. Pero sí hay algo muy importante que hay que hacer. Cuidarnos mucho, mucho, mucho. Con actividad física, con buena alimentación. Cuidando la salud mental también, muy importante. Haciendo terapia. Para así tener una vejez no tan dura, no llegar tan golpeados a la vejez, ¿no?

cuidar el aspecto físico, por ejemplo, el tema de las articulaciones. A la pucha. Sí, sí, sí. El deterioro y el desgaste de las articulaciones con el paso del tiempo. A veces de repente cuando somos jóvenes no pensamos y atropellamos todo. Pero no pensamos que eso puede llegar a ser contraproducente cuando tengamos más años, ¿no? De ser posible, a cuidarse mucho, a cuidar la máquina para llegar bien a la vejez. Pero a Mick Jagger se lo ve muy bien. Contrariamente a lo que él dice de que no hay nada bueno en hacerse mayor, pero a él se lo ve bastante bien, muy activo. Y vamos con los Rolling Stones. ¿Qué les parece que dicen? ¿Qué podría sonar de los Rolling Stones? A ver, rápido, encuesta entre los oyentes. Una canción, 10 mensajes y la canción más votada es la que va a sonar. No les ponemos opciones. 0975-102-107. Una de los Stones. Una de los Stones. Dale, menciona solamente el nombre de la canción, nada más. Elegimos la que tenga la mayor cantidad de menciones y de votos. 10 mensajes, rápido. El 551 dice Anybody Seen My Baby, ok. Painted Black dice acá Oz. Anybody Seen My Baby dice el 912. Painted Black dice el 261. Angie dice Ariel. Painted Black dice el 377. Ojo, Painted Black se está perfilando, ¿eh? Angie dice el 000. Satisfaction dice Darío. Voy por Angry dice el 184. Ese es el Angry, es el tema que dio a conocer el penúltimo álbum de los Stones, Hockney Diamonds. Muy lindo, muy lindo tema. Angie, please, dice Genoveva. Angie dice el 044. Anybody Seen My Baby dice Matías. Luis, no sé qué metiste, cualquier cosa acá. El nuevo tema, In The Stars. In The Stars es el nuevo sencillo del álbum Foreign Tongues. Sympathy for the Devil, dice Lorena. Painted Black. La cosa está entre Painted Black y Angie. ¿Y si suena Painted Black y Angie? No, pero está, la cosa está entre Angie. No sabemos qué pasar. ¿Angie o Painted Black? Otra cosa. Dice Marce, vamos a escuchar Michael Walker, que canta con Super Heavy. Sí, Super Heavy, que es una super, es un super grupo. ¿Qué es un super grupo? Es un grupo conformado por grandes estrellas, ya sea solistas o integrantes de bandas ya conocidas, que hacen un super grupo, así como Traveling Wilburys y otros más. Y ahí está Joss Stone, está Damian Marley, está Mick Jagger, claro. Mira que el Walker, muy linda canción, majo, bien. Angry para darle ritmo a la tarde. Ah, qué difícil está esto. Bueno, vamos primero con... Vamos a ponernos románticos, ¿les parece? Y después vemos si hay una más, ¿sí? ¿Y cuántas Angie tienen este nombre, claro, por esta canción? Primero Angie, después vemos. Rolling Stones.

Rolling Stones, Angie. Pero lo logramos. Va a sonar una más porque así lo pidieron. Van a ser dos. Primero fue Angie y ahora lo pintamos de negro. Painted black.

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Desde el cuarto álbum de Los Cuatro de Liverpool, The Beatles. El álbum se llama Beatles for Sale. La canción 8 Days a Week. Love, babe. Guess you know it's true. Qué sonido, ¿no? Qué revolucionario fueron los Beatles. Año 1964. Bueno, ya nos vamos, son las 15:55 minutos, a seguir trabajando, a seguir con la jornada laboral. Le quedan poquitas horas a este día jueves 23 de julio. Poquitas horas respecto al trabajo, claro. Ya va a llegar la hora de la salida, tranquilo, tranquila nomás. Además se siente diferente, ya es jueves. El fin de semana está ahí, a la vuelta de la esquina. Sí, mañana es viernes, en Conexión Aspen tenemos Aspen Party, Palabra Retro. Qué tranqui, ya se viene lo mejor. El fin de lo que tanto esperamos, lo que tanto aguardamos. 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De vuelta estamos a las 18 horas, con Conexión Aspen. Y del año 1964 nos vamos hasta el año 1998. Finales de los 90s con New Radicals.

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10 minutos, van pasando de las 16 horas y al ritmo de Donald Lewis. Comenzamos con esta edición de Tiempo Aspen. Segundo turno, porque ya la mañana tempranito estábamos amaneciendo juntos. Sí, bueno, amaneciendo juntos es un decir, no tan literal, ojo. Estábamos esperando a que salga el solcito y nunca apareció. Y hasta ahora en el transcurso de la tarde, 16 horas, y lo vimos muy poquito. Estamos con muchas nubes grises. Bueno, por lo menos eso, esa llovizna que estábamos teniendo la mañana bien tempranito, ahora está un poquitito más estable la situación. Pero sí, nuevamente desempolvamos los abrigos pesados. Sí, estamos con una temperatura interesante. De igual manera, esto llegaría hasta los 18 grados ahora en el transcurso de la tarde, pero ustedes saben cómo es. A pesar de que no vimos al sol, cuando se oculte el sol, volverá a bajar la temperatura y tendríamos un amanecer de 13 grados el día de mañana. Así que tranqui. Sigan nomás con los abrigos grandes, ¿no? Guarden todavía. A pesar de que Meteorología dijo la semana pasada que ya no tendríamos fríos intensos, pero uno ya no sabe con este fenómeno del Niño que está ingresando a nuestro país. Así que mucho que hablar el día de hoy. En la mañana también estábamos hablando acerca del cumpleaños de Slash. Estábamos con un

oficial de los Guns N' Roses, pero también tenemos mucha diversión aquí en el transcurso de la tarde, porque tenemos que hablar sobre todo de Amy Winehouse para todos los fanáticos, y también sobre Depeche Mode. Hoy es un día muy, muy, muy simbólico e importante para la música, así que tenemos mucho que desarrollar todavía el día de hoy aquí en la 102.7. Así que espero que estén súper mega conectados y que manden sus reportes, ¿sí? ¿Qué están haciendo? ¿Están en la OPI? ¿Están en el trabajo movilizándose? ¿Qué están haciendo? Los quiero ver, los quiero leer al 0975-102-107, que ya estamos habilitados. 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Sean todos bienvenidos a Tiempo Aspen. Y estamos con selecciones importantes porque es jueves de TVT. Y hoy más que nunca tenemos fiesta retro aquí en Radio Aspen. Así que vamos con más canciones. Y sean bienvenidos a su tarde favorita.

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1: Una imagen de los 70. El gobierno de Senegal le otorga a Bob Marley la medalla de la paz. Lo hace en representación de todas las naciones africanas.
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año 1980. Estamos escuchando al grande, al único de Bob Marley. Claro, es imposible no identificarlo por la voz y por la energía que transmite este hombre con esta canción, Could You Be Loved? O sea, ¿podrías ser amado? ¿Podrías dejarte permitir que te amen? Dice esta canción. Y bastante lindo también para recordarla en un jueves de TVT.

Y antes de continuar con más noticias musicales, que hoy tenemos programa cargadísimo porque se alinearon los astros y tenemos muchos homenajes y cumpleaños que seguir comentando, hay que hablar un poquitito también acerca de este programa de adultos mayores, porque el día de mañana viernes serán incorporados al programa adultos mayores un total de casi 4.000 personas que alcancen los 68 años de edad hasta el 31 de julio. En cambio, el pago para los nuevos beneficiarios será recién el día lunes. Ahora te comentamos más sobre este programa adultos mayores, por ahí si no lo tenías en cuenta. El viceministro de Desarrollo Social, Raúl Ramírez, confirmó que este mes se prevé la inclusión de una nueva tanda a la pensión de la tercera edad. Los nacidos en el año 1958, que cumplan 68 años hasta el 31 de julio, serán incluidos en esta lista de beneficiarios. Con esta nueva tanda, eso equivale a casi 4.000 adultos que están recibiendo este programa de adultos mayores. El pago se realiza a través del Banco Nacional de Fomento con una tarjeta de cobro, ojo, pero de igual manera uno puede acudir en ventanilla en caso de que todavía no tenga la tarjeta. Se los comento esto por ahí si ya están cerca de la edad de los 68 años o bien también tienen algún familiar que cumpla con estos requisitos y que puedan tener esta, puedan acceder a este programa y una ayuda extra también. Además de la edad, que es un requisito importante para poder ingresar a este programa de adultos mayores, hay otros requisitos también a tener en cuenta. Como por ejemplo, no tener salario público ni privado, no ser cotizante o aportante de IPS y no ser contribuyente de la DENIT. Y si lo fue y dejó de serlo, debe tener el certificado de que ya no contribuye como tal. Y también no tener más de ciertas propiedades, ¿se entiende? O mucha adquisición, porque justamente este programa lo que hace es tener ese respaldo para... Por ahí muchos adultos mayores que no tuvieron esta posibilidad de tener, por ejemplo, un aporte IPS, una jubilación digna como tal, que sabemos que es una realidad en nuestro país también. Entonces, bajo ese concepto nace también este programa de adultos mayores. Así que tengan en cuenta, los requisitos son cumplir 68 años o tener 68 años hasta el 31 de julio. Está permitido esto para que puedan inscribir a sus abuelos por ahí, también a sus papis, puede ser, con todo esto del desarrollo social, que sería todo lo que será el Ministerio de Desarrollo Social. Así que a tener

50, no tener salario público ni privado, no ser aportante de IPS, no ser contribuyente de la DENIT y tener 68 años o cumplirlos por lo menos en esta tanda de mes de julio para poder ingresar a ser nuevo beneficiario de este programa de adultos mayores. Así que lo pueden encontrar para facilitarles un poquitito la situación. Es un poco complicado, ojo, así que escuchen bien. listadoam.mds.gov.py. Ese es el link donde pueden encontrar todo el formulario para poder inscribir a sus adultos mayores y que puedan ser beneficiarios si es que cumple con estas características, y claro está, y recibir por lo menos una asignación que es del 25% del salario mínimo vigente, que sería 724.000 guaraníes.

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Ahora sí, momento de continuar con buena música. Subí el volumen, sí, no queremos que te duermas en esta tarde, te queremos despierto. Todavía falta un poquitito para culminar la jornada del día de jueves. Subí el volumen y vamos al ritmo de Peter Gabriel, aquí en la 102.7.

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suena así, Back to Black de Amy Winehouse, aquí en Tiempo Asfim, porque es momento de recordar, sí, a la chica de Londres, ella que nació un 14 de septiembre de 1983, una chica que creció con tantos sueños, rodeada de mucha música y sobre todo con un enorme potencial para poder cantar y componer desde muy pequeña. ¿Y por qué tenemos que hablar de Amy Winehouse el día de hoy? Porque lamentablemente un 23 de julio de 2011, Amy Winehouse nos dejó de este plano a los 27 años. Con su carrera tan breve, con solamente 2 álbumes de estudio publicados, así también nos dejaba Amy Winehouse, y pertenece al grupo del Club de los 27 años, pero hasta ahora, hasta hoy día, la seguimos recordando, y sobre todo aquí en Radio Aspen. Así que para los fanáticos de Amy Winehouse, el día de hoy la homenajeamos y hablamos un poquitito acerca de su carrera y todo lo que impactó también en cuanto a moda, estilo y música.

Amy Winehouse con ese estilo tan único y sobre todo porque creció rodeada de mucha, mucha música y también se nutrió de mucho de ello. Tuvo un enfoque muy único para la época, el hecho de mezclar el soul, el jazz, el R&B y el pop. Sí, porque generalmente se la asociaba con el pop, pero nosotros lo escuchamos y tiene mucho de soul, de jazz, de R&B, inclusive hasta la forma de vestir, de luquearse y demás también lo dejó muy marcado con esa estética personal y sobre todo con ese peinado y ese delineado icónico. Cuando uno dice Amy Winehouse, lo primero que recuerda es el peinado así, con el batido enorme y el delineado bien, bien marcado. En el año 2003 lanzó su primer álbum titulado Frank, que recibió excelentes críticas y mostró al mundo su increíble capacidad como compositora, 100% hecho por ella. En el año 2006, cuando llegó su gran explosión con esa canción que estábamos escuchando y también nombre de su álbum Come Back to Black, este álbum que la convirtió en una estrella mundial gracias a canciones como la que estamos escuchando, que es Rehab. Bueno,

qué logró Amy Winehouse con este álbum Back to Black que la hizo conocida mundialmente? El hecho de interpretar sus propias canciones, porque ella en todo momento también aclaró de que no es que esperaba, buscaba la inspiración o se basaba en alguna historia de algún amigo y demás, como pasa con muchos artistas que cuando escriben un hit o una canción muy reconocida, sino que Amy Winehouse siempre hablaba de su vida. Ella transmitía todas sus dolencias, sus frustraciones y demás en la música, y eso es lo que lo hizo tan único, y que también que muchas personas alrededor del mundo se identificaran con lo que ella iba pasando con las letras de estas canciones. Y es por eso mismo también, por esa conexión tan única, que en el año 2008 Amy hizo historia en los premios Grammy al ganar 5 galardones de seguido, incluyendo álbum del año, grabación del año y canción del año por esta canción que estamos escuchando, que habla con una, que trata de una situación bastante complicada de su vida, que tiene que ver con la rehabilitación de muchos malos hábitos que ella también llevaba dentro de su vida.

esto conlleva también con amistades tóxicas, relaciones tóxicas, sustancias, y realmente una vida bastante rápida para el ritmo de fama que estaba llevando Amy Winehouse. Y es así también, como ya lo dijimos al principio, que el 23 de julio de 2011, Amy Winehouse falleció también en el mismo lugar donde nació, en Londres, a los 27 años. Una carrera bastante breve, pero extraordinariamente influyente, que hasta el día de hoy, por eso siempre uno escucha algún que otro toquecito de jazz en sus canciones. Entonces, amaba el jazz desde muy pequeña, le gustaba mucho escuchar todo lo que sea jazz y R&B. Desde muy chiquitita también intentó incursionar en la música, pero con el rap. Un ritmo muy distinto a lo que ella estaba acostumbrada a escuchar, pero era más bien así, como alguna ocurrencia de adolescente. La canción más popular de Amy Winehouse, que es Back to Black, nació de una ruptura. Y gran parte de ese álbum también está inspirado en el dolor que ella experimentó después de una separación sentimental y una relación bastante, bastante caótica con idas y vueltas. Y que ya todos conocemos también la historia de Amy Winehouse con respecto a la relación que ella tenía. También ella con muy poca edad logró influenciar a grandes artistas del jazz, del soul, del R&B, como por ejemplo Tony Bennett, que es un ícono para este aspecto. Y también logró grabar una canción con él. Imagínate, de estar escuchándolo ahí en la radio, coleccionar discos y demás, a pasar a colaborar con uno de los artistas que más influyó en tu carrera. También por ahí, si están interesados en saber más sobre la vida de Amy Winehouse, hay un documental que se estrenó, existe un documental que se estrenó en el año 2015 y se titula Amy. Por ahí, sí, justo hoy que la estamos recordando, quieren darse un gustito, algún break y ver este documental de esta gran artista con una voz única. La escuchas así y decís, es Amy Winehouse, imposible.

Ahora sí, estamos llegando casi al segundo horario de tiempo Aspen, aquí en la 102.7, y es momento de continuar. Ya cumplimos con todos los fanáticos de Amy Winehouse. Ojo, ojo, ojo. Nos falta lo de Depeche Mode. De verdad, hoy estamos así con un montón de compromisos a nivel musical. Hay días que no tenemos absolutamente nada y hay otros días que estamos cargadísimos, sinceramente. Hoy es un día de esos. Ahora sí, continuamos con un clásico en vivo al ritmo de los In Excess, aquí en este jueves de TVT en tiempo Aspen.

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0: 9 minutos van pasando de las 17 horas. Ojo, por ahí, algún oyente que es muy, muy específico habrá escuchado algunas cositas que estábamos probando aquí. Pero en realidad estoy muy emocionada porque tengo visita aquí en el estudio, en el nuevo estudio. Por fin le estamos dando uso. Y sobre todo una visita muy, muy linda. Así que vamos a estar hablando de mucha música porque se viene este gran festival de la Asunción Blues Fest. Y ya se encuentran con nosotros aquí todo lo que sería la parte del staff y también nuestros queridos amigos que vinieron desde Buenos Aires para estar presente con nosotros aquí en la 102.7. Así que le damos la bienvenida a ellos, a Lee Ramírez, staff y organización de este gran evento, a Matías Fernández, vocalista de Blues del Sur de Buenos Aires, y a Ale Jacques, baterista de coros y blues del sur de Buenos Aires. ¡Bienvenidos!
1: Buenas tardes, ¿cómo estás?
2: Hola, ¿cómo estás? ¿Qué tal?
0: Team completito están, me gusta. Tuvimos que así, estamos todos así muy juntitos para hablar de este gran evento. No sé quién de ustedes quiere empezar para comentarnos un poquitito acerca de todo lo que se viene, fechas específicas y demás. Lee, te cedemos la palabra.
1: Sí. Muy buenas tardes. Antes que nada, gracias por el espacio. Estamos moviéndonos a full. La Asunción Blues Fest será en el Teatro de las Américas, en CCPA, este sábado. A las 19 horas se abren las puertas y les quiero recordar que hasta hoy son las anticipadas, 60.000 guaraníes nada más, es súper económico, y a partir de mañana ya será 75.000 guaraníes. Entonces que se apuren, pueden seguir a la página del evento en Instagram, Asunción Blues Fest, y a la página Blues en Paraguay, donde estamos a full tirando opciones, hay sorteo de entradas, hay de todo.
0: Lee, consulta, nosotros yendo a las redes sociales ya encontramos todos los links directos para poder adquirir las entradas de una manera más fácil.
1: Sí, en realidad está en todos lados, hay un número de WhatsApp donde pueden adquirirlos, vos escribís ahí y la persona te da la entrada con un QR, entonces mucho más fácil, no tienen que esperar tantas horas de fila para ingresar, es con QR nada más, y pueden escribir al número 0994 496

0: 0994-5595. A esa persona pueden escribir para adquirir las entradas. Vuelvo a repetir, 0994-496-595.
1: Súper, Lidia, o sea, completito, me encanta. Ella estudió toda su parte, como parte del staff, ella sí sabe absolutamente todo. Lidia, una vez más, antes de pasar con los artistas, comentanos acerca de las redes sociales también, por ahí si se les pasó el número para que puedan ir a las redes sociales también y investigar un poquitito más acerca de todo lo que están trabajando ya hace tiempo.
0: Ok, pueden seguir Asunción Blues Fest, así mismo, así súper fácil en Instagram, y a Blues en Paraguay. Ahí estamos tirando toda la casa por la ventana, estamos armando quilombo para que todos vayan. Estamos a full con las anticipadas y ahí también pueden seguir a los grupos que van a estar.
1: Que son muchísimos, sí, son muchísimos, cuantos. Locales y también nuestros invitados que vinieron desde lejos, aquí en nuestro país, sí, hermano, sí. Para demostrarnos también el arte que están realizando por allá. Y ahora sí quiero pasar con ellos, con super. Matías y con Ale, que ellos son parte de Blues del Sur. Bienvenidos.
2: ¿Qué tal? ¿Cómo estás? Yo soy Mati, yo soy el cantante y armonicista de Blues del Sur. Y bueno, hoy estamos con Alejandro Yaques, que es el baterista y también los coros de Blues del Sur. Y también toca la armónica.
1: Hola, completito.
3: Completito. Así. Batería, armónica y coros en Blues del Sur ya hace muchos años. Y nada, es un placer. En nuestro caso es la primera vez que estamos aquí en Paraguay.
1: ¡Ah, qué gusto!
3: Hace un par de horas que estamos aquí en Paraguay y ya estamos enamorados de Paraguay y de Asunción. Nos están tratando de maravillas. Y con muchas ganas de que llegue el primer festival de Asunción Blues Fest. Que nada, se traen muchos lindos grupos que van a estar acompañando la noche. Y nada, es una linda noche de blues en un lindo teatro, como para que la gente que es apasionada por el blues o gente que tenga interés por la música afrodescendiente pueda ir y pueda pasar una linda noche de música.
2: Es un honor para nosotros estar acá. Nosotros estamos presentando nuestro último disco, que... contame un poco más.
3: Nada, eso, justamente, estamos presentando nuestro último disco. Es un disco que, la verdad que tiene... A ver, Blues del Sur ya tiene 5 discos editados, es una banda que tiene 30 años de trayectoria. Pero este último disco, lo que sí tiene en particularidad es que es un disco que, si bien se siente la esencia de blues, hay un poco de más de búsquedas, un poco más al rock, un poco más a las baladas, un poco más a la búsqueda, y también un poco de música rioplatense, hay un poco de música o toques uruguayos, como lo habrán dicho nuestros amigos uruguayos, sí. También nada, es un lindo disco nuevo que está recién salido. La gente, si quiere escuchar el disco, lo puede escuchar en las plataformas, en cualquier plataforma digital, ponen Blues del Sur y está el último disco, que se llama Un Plan Perfecto. Y nada, un poco la idea de venir aquí era presentar nuestro nuevo material. Tenemos un nuevo también videoclip que lo pueden ver. Así que nada, estamos justo con materiales nuevos para las redes y para la gente.
1: Ah, qué lindo, estamos de lanzamiento entonces. Estamos con la primicia aquí en Radio Aspen.
3: La primicia.
1: Me gusta, y sobre todo también que le vayan dando ese toque a todo lo que ustedes vienen hace tantos años haciendo, realizando, pero darle ya ese enfoque, como darle un toque único de decir, bueno, mezclemos un poquitito de cada uno de lo que uno aprende con los años, porque fuera de aire me comentaban que también estuvieron viajando, entonces eso también es muy importante para un músico, ir escuchando muchas otras culturas, conociendo, implementando.
3: Y sí, la verdad que nos gusta mucho viajar, nos gusta conocer culturas. Casualmente con Matías estuvimos en Europa a fin de año pasado en un festival muy grande que se hace en Hohner, que es la marca líder de armónica. Se hace un festival cada 4 años, como si fuese un mundial de armónicas. Tuvimos ahí la suerte de ir y representar a la Argentina, por así decirlo, con una orquesta de armónicas. Y todo ese tipo de viajes y experiencias hacen a la hora de la composición. También estamos pasando un momento social y político en nuestro país que es imposible no reflejar lo que uno vive el día a día en las letras y en la música. Es un lugar que nosotros tenemos para poder expresarnos, y creo que este disco, aquel que le guste la literatura y la poesía y las letras, se va a llevar una linda sorpresa, porque hay un mensaje a través del disco. No es solamente música y blues y solos de guitarra, sino que también hay un mensaje, que es más o menos lo que pensamos todos y lo expresamos a través de la música.
1: Qué lindo, sinceramente, porque me parece que también la música tiene ese enfoque. Uh-huh. Si bien puede ser revolución en muchos aspectos de la vida, pero también puede ser revolución de una buena manera para un bien común. Uh-huh. Entonces me gusta muchísimo que pongas también ese enfoque. Y bueno, y sobre todo que nosotros el sábado lo vamos a estar escuchando.
3: Así es.
1: Y sobre todo que traigan esa cultura también, porque estábamos hablando también.

0: con Lidi. Nosotros sí consumimos mucho, pero por ahí no tenemos muchos espacios o estos eventos donde uno pueda ir, pueda descubrir, conocer, porque los que son amantes de la música buscan eso. En algún momento buscan ampliar un poco más los conocimientos, nuevos sonidos, experimentar. Y me gusta que estén realizando este tipo de eventos porque es decir, wow, tengo algo distinto para poder realizar, para poder nutrirme. Muchos músicos también aquí en nuestro país emergentes y referentes también de lo que sería el blues que van a estar presentes allí, que es una comunidad hermosa. Ya les aviso que les van a recibir así con besos, abrazos y sobre todo nutrirse un montón. Entonces es lindo que también estemos realizando y motivando este tipo de cultura un poco distinto ahora que todo es muy rápido con las redes sociales y demás. Como que uno no se centra mucho en lo que está escuchando, la letra, o no profundiza. Y es lindo también volver a estas raíces donde sí hay que prestar un poquitito más de atención. Por más de que a veces suene bailable, hay un trasfondo por ahí.
1: Exactamente. Y también creo que le diste en la tecla porque vivimos en estos últimos tiempos donde la moda es scrollear y que todo dure 15 segundos y fue una gran apuesta para nosotros como banda sacar un álbum entero con muchas canciones, un álbum que dura 50 minutos, casi 55 minutos. Entonces, por lo menos en la industria en Buenos Aires está como más de moda sacar de a singles o a EP, por esto mismo que te decía de los tiempos. Y nosotros por ahí venimos de otra generación en donde nos gustan los CDs, las artes de tapa y leer las letras de los libritos y esas cosas. Y fue una gran apuesta volver a decir, bueno, tenemos un plan perfecto, vamos a sacarlo como un álbum. Y la verdad que la gente lo recibió muy bien y creo que fue una decisión muy acertada sacar el álbum entero.
0: No, y sobre todo también que, ojo, nuevamente recalcamos para todos los oyentes de la 102.7 que lo van a poder escuchar también. Lo van a poder escuchar el día sábado. Y también ampliar los conocimientos también con todo lo que ustedes están comentando de que adquirieron también esos nuevos estilos por ahí, esos nuevos sonidos que también lo hacen único y que también hace que conecte con el artista, porque justo antes de que lleguen nuestros invitados estábamos hablando también de Amy Winehouse, que decíamos eso, ¿verdad? Influyó muchísimo el hecho de la cultura y de la vida personal del artista para que logre ese éxito tan importante, y me parece que es un punto muy muy específico también que conlleva que otra persona pueda conectar contigo a pesar de que yo no los conozca no los conozca de una manera íntima, entonces hace que uno pueda conectar, que realmente es la finalidad de la música.
1: Exacto.
0: Muchísimas gracias, chicos, de verdad estoy muy emocionada, es mi primera visita internacional.
2: Muchísimas gracias por el espacio nuevamente y que viva la música en vivo.
0: ¡Eso! Me gusta Lidi, de verdad, me gusta. Vamos a estar el sábado ahí, sí, de verdad quiero estar ahí.
2: Te esperamos.
0: Y me voy a preparar para bailar. Pero bailar así, obvio, porque va a ser en el teatro, entonces como que hay que, en el espacio nada más. Pero sí, mucho baile también que incluye y escuchar también nuevos sonidos. Así que Lidi, te paso la posta que repitas nuevamente Instagram, contacto, lugar.
2: Okay. Pueden seguirnos a Asunción Blues Fest, así como suena, en Instagram y a Blues en Paraguay. Y para adquirir las entradas sería el número 0994-496-595. Quería comentarles también a las personas que aún no se enteraron que las bandas que van a estar son Full Smoke, Pat and the Jurassic Band, Blable Blible Blues Band, así como suena.
0: Blable Blible Blues Band.
2: Del sur de Argentina.
0: Bien.
2: Esperamos.
0: Bien, así que tenemos bastantes horas para seguir el show.
2: Súper variado.
0: Sí, estamos completitos. Chicos, muchísimas gracias. Bienvenidos
2: gracias
0: al país también. Espero que Lee les haga probar mucho de la gastronomía y demás. Aunque ahora estamos
3: una
0: con el fresquito.
3: Anfitriona, quiero decir lo que quiere.
0: Aunque ahora estamos con el fresquito y nosotros también le metemos el mate. Pero por ahí una excepción. Para el sábado marca un buen clima, por ejemplo, el tereré.
2: Les invito el tereré y también les invito caña.
0: ¡Ah, opa! Sí, porque sí, es un clásico nuestro también ahora con el clima. Me encanta Lidi, es de las nuestras acá en Tiempo de Aspe. Chicos, muchísimas gracias y que sea todo un éxito este gran show y sobre todo esta nueva organización y esta nueva presentación y propuesta de Asunción Blues Fest. Muchísimas gracias.
2: Gracias.
0: Bueno, ahora sí, ya lo saben, el sábado tenemos una cita, estamos con mucho blues por aquí, también con visita internacional, así que agéndate con todas las noticias y sobre todo la información que te dio Lidi, y sobre todo que los encontrás de manera muy fácil en el Instagram como Asunción Blues Fest, y ahí seguro vas a encontrar también todos los contactos para que puedas tener el enlace directo y puedas adquirir tus entradas para este día sábado y anda

preparándote, sí, ponete ya en remojo. Sí, no. Y sobre todo descubrí también, descubrí por ahí, hay algunas personas que no conocen del blues. Esta es la oportunidad importante para ir conociendo también este estilo de música que es muy, muy divertido y sobre todo también que tiene esa característica de tener ciertos trasfondos que a veces el ritmo movido te va, te aísla un poquitito de la letra, pero luego ya cuando uno lo escucha perfecto es como que va entendiendo también que tiene mucha traducción y tiene mucha crítica y demás, entonces... Realmente me gusta tener visitas así donde hablamos la esencia de la música como tal en esta época de tanta tecnología y de vivir muy rápido. Ahora sí, continuamos con buena música y vamos al ritmo de Robert Palmer aquí en Tiempo Aspen.

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Y este jueves de TVTL lo vivimos en los años 80 al ritmo de Steve Winwood con Valerie, un clásico. Claro que sí, si me preguntas alguna canción que marcó los años 80, y claro, está esta canción que inclusive también llegó a ser utilizada, hasta hoy día sigue siendo utilizada en muchas series modernas que ven los chicos y los adolescentes. Ojo, y que gracias a esta nueva tendencia también de que vuelve lo retro a estar de moda, teníamos muchas noticias para contar el día de hoy, pero sí, nos fue un montón el programa. Mañana lo vamos a tocar mejor, porque ya habíamos hablado acerca de que los vinilos están nuevamente de moda entre los jóvenes, más allá de tener un tocadiscos y demás, sino que lo usan, los compran para poder coleccionarlos. Ahora también esa tendencia está siendo pasada a los CDs, que justo estábamos hablándolo también con nuestros invitados, los CDs como tal, así con todo el librito que te explica cada canción del álbum, o algún cierto detalle del artista y demás. Bueno, así mismo, en ese formato vuelve a estar en tendencia entre los jóvenes, así que lo retro está volviendo de a poquito.

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Y tampoco quiero quedar debiéndoles a los fanáticos de Depeche Mode. Así que vamos, vamos con más de buena música, porque el día de hoy Martin Gore, que es el principal compositor de Depeche Mode, tecladista, guitarrista y segundo vocalista, inclusive cabeza total de los hits clásicos de Depeche Mode, como Personal Jesus, que es la canción más reconocida de esta banda. Bueno, él está de cumpleaños el día de hoy, 65 años. Imagínense, Martin Gore está de cumpleaños el día de hoy, y así que lo festejamos al ritmo de Depeche Mode con Police of Truth, que suena así aquí en la 102.7.

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Y con mucho R&B, con mucho soul y con mucho rock, vamos culminando esta edición de Tiempo Aspen. Y sobre todo, hoy estuvimos mega centrados en los años 80. Imagínense qué lindo pasamos este jueves de TVT y este segundo turno aquí en la 102.7. Nos despedimos.

me parece que ingresa en la lista de canciones que te ponen de buen humor, ¿sí? On the Road Again, que suena así, aquí en el final de tiempo, Aspen. Y agradecemos a las marcas, a NAFTA, que satisface a todas tus personalidades. Sigan con la buena energía, con mucho R&B, con mucho soul, con mucho de los años 80, y seguro que en breve se viene Antunes también a cambiar un poquitito el esquema para seguir entreteniéndolos hasta que lleguen sanos y salvos a casa, y sobre todo con una buena energía para seguir escuchando la 102.7. Nos encontramos nuevamente el día de mañana, ya lo saben, aquí en Radio Aspen. A ver si estoy en el turno mañana, turno tarde, uno ya no sabe. Estamos completitos esta semana. Que vuelvan bien a sus casas y que tengan un excelente resto de jornada.

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desde el Reino Unido, en los 80s, el dúo británico Wax, la canción Right Between the Eyes. 18 horas con 7 minutos, señoras y señores. ¿Están listos? ¿Están preparados? Se huele el fin de semana, está cerca, está ahí nomás. Ya lo vemos a lo lejos. Se asoma. Está ahí. Pero ¿para qué esperar el viernes? ¿Por qué no arrancamos ya el fin de semana? Señoras y señores, aquí en Conexión Aspen, los fines de semana comienzan mucho antes. Porque así lo decretamos y así lo decidimos nosotros. ¿Cómo les va? ¿Cómo están? ¿Qué tal este día jueves? ¿Les quedan algunas horitas todavía? Sí, hay unas horas y ya está. Ya viene el viernes. Nosotros estamos listos, prestos, prontos para arrancar nuevamente otro encuentro con toda la audiencia de la 102.7. Bienvenidos, Conexión Aspen. Es la propuesta que se inicia ahora hasta las 20 horas. Contentos de estar de vuelta junto a todos ustedes. Está refresh monito, ¿verdad? Refresh monito. Refresca y. Bueno, qué gusto estar nuevamente con todos ustedes, porque hoy tenemos preparado algo espectacular. Ah, les cuento, lo de ayer ya se quedó, ¿eh? Se cumplen todos los pedidos. Eso claro, en el segundo bloque, cuando los oyentes se apoderen del programa con sus misiles musicales, con sus frases potentes, poderosas, gloriosas. Y por supuesto hacemos causa común con el reporte tráfico para ayudarnos entre todos. Así que desde ya los invitamos a que formen parte del programa a través de nuestra línea de WhatsApp, el 0975-102-107. ¿En qué modo estás en estos momentos? ¿Estás en modo camino a casa? ¿Estás en modo casita ya? ¿Modo preparación de cena? ¿Planificación de cena? No me digas que te estás yendo a la facu. Fuerza, si la jornada continúa. Contanos en qué modo estás, contanos tu misil musical, tiranos tu frase poderosa, tu reporte tráfico, ya nomás en el segundo bloque. Leemos tu mensaje y soltamos tu pedido. Como siempre, agradecemos a todas las marcas que están con nosotros todas las tardecitas aquí en Radio Aspen, en la 102.7, en Conexión Aspen. 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

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Y atención a lo que se viene, porque cuando son las 18 horas con 12 minutos, nos ponemos en modo 90s. Qué joven era, ¿te acordás cuando sonaba esta canción? Inicios de los 90s. La banda británica Jesus Jones. 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

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Heatwave. No, no, no, ya tenemos que subir el ritmo. Tenemos que subir el ritmo. Se huele el viernes. Estamos preparándonos para un fin de semana que va a estar con fresquito. Ya a partir del lunes está subiendo la temperatura. Vamos a ver el resumen de la Dirección de Meteorología respecto al pronóstico extendido en un ratito. Pero sí, a partir del... hasta el domingo tenemos estas temperaturas frescas y después ya vamos superando los 20 de mínima, los 30 grados de máxima. Pero estamos todavía en invierno. Así que tengamos siempre a mano los abrigos. Que no te sorprenda, que no te agarre desprevenido. 18 horas con 19 minutos. Bueno, a ver, tenemos. ¿Se fue o no fue el EPP el responsable del ataque a esa comisaría, entre comillas? Pero ¿vieron lo que es? Era una... tipo una de esas casetitas de guardia que hay acá en los barrios chuchis. La precariedad, la vulnerabilidad y la exposición que tienen los policías en estas zonas súper peligrosas. Yo creo que ahí deberíamos de tener, no sé, cuarteles policiales de gran envergadura, de gran magnitud, considerando el peligro que hay ahí, ¿no? EPP no actuó solo y reclutó a grupos criminales para atentado en Naranjito. ¿Quién dijo esto? El ministro del Interior. Avanzan los preparativos para el rally del Paraguay. Sí, avances organizativos que están siendo encabezados por el propio Santi Peña, ¿no? Bueno, ¿qué más tenemos? ¿Qué más tenemos de novedades en el día de hoy? Salió una encuesta respecto a las elecciones para intendente aquí en la ciudad de Asunción. Camilo Pérez, como el principal candidato, está ubicado casi, a ver, con cuántos puntos, 15 puntos encima sobre Sole Núñez. Sí, 47 versus 32%. Pues hablamos de eso, señoras y señores. Es el momento de los oyentes, es el momento de la audiencia. 0975-102-107. Vamos a arrancar merendando, claro. 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

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Vamos ya con los oyentes, a ver. A ver, dice, modo merienda, Marce, con Lactolanda. Bien, bicho, con la foto incluida. Lactolanda sin lactosa. Bien. Modo pelu, nos dice acá el doctor Franco. A ver, doctor Franco, modo pelu en el sentido de tres opciones. También te dedicas a la peluquería. Te están cortando el cabello o le estás llevando a la patrona a la peluquería. Adivino que va a ser lo tercero. Hola, modo camino a Santa Rosa, Misiones, Marce. Puede ser una de AC/DC para el chofer de Volt más atento, Eduardo, por favor. Es el mensaje de Edu. Espera un poco. ¿Vos te estás enviando ese propio mensaje, Edu, o no entiendo? Se está vendiendo, Edu. Está bien. Hola, Marce. Estoy en casa modo mate. Quiero un tema de Depeche Mode, nos dice Gladys. Vamos a más. 0975-102-107. A ver. Dice, hola, Marce. Acá por Aviadores. Mucho movimiento, pero se avanza. Estoy en modo, ¿qué cenamos hoy? Esa es una buena pregunta para más jueves. Jueves ya es así, una cena calórica, engordante, bien compuesta. Alguna de esas comidas chatarra, hamburguesas, pizza, lo que sea, nomás ya. Mi frase: la felicidad muchas veces llega disfrazada de una cena sencilla y una buena conversación. Un misil musical, Heaven, de Brian Adams, dice Gustavo. Hola, Marce, recién saliendo del gimnasio. Estoy en modo gym todavía, ahora directo a casa. Mi frase es de Mohamed Ali: no cuentes los días, haz que los días cuenten. Mi misil musical, Eye of the Tiger, The Survivor, dice Nico. Vamos a más, 0975-102-107. A ver, ¿quién más está? Hola, Marce, todavía en la oficina, quedan unos correos por responder. Estoy en modo laburo, pero Aspen hace más llevadera la tarde. Mi frase: el esfuerzo de hoy es la tranquilidad de mañana. Esta vale la pena repetir. El esfuerzo de hoy es la tranquilidad del mañana. Quiero escuchar Rosana de Toto, dice Cristian. Dice Jaupe y Marce, acá modo mate amargo, esperando el curé shirirí con chipaguazú que está en proceso, nos dice el 985. No, curé shirirí con arroz quesú. Después le bañás con limón, le pones picante. ¡Ah! Oh, delicioso. Dice, buenas, Marce, modo avión, retornando a casa, muy congestionada la zona de la municipalidad. Frase demoledora del día: no importa cuántas veces el camino se ponga cuesta arriba, cada paso que das con determinación te acerca a la vida que sueñas. Hoy no te rindas. Tu esfuerzo de hoy será el orgullo de tu mañana. Misil musical, Bizarre Love Triangle, The New Order. Bien dicho, Sergio. Vamos, Sergio, bien. Asadito entra hoy. ¿Team carne o team pollo? Pregunta acá Jess. Carne, por favor. Mis respetos al pollo, pero carne, ¿no? Hola, Marce, camino a la Rubita con matecito y en tráfico. Puede ser money para mi chofer, por favor. Gracias y saludos, dice Sonia. Ah, no, aclaración acá. Mi señora envió, dice Edu, pero ella pensando que era su ser. Ah, no, qué nivel de confianza si es que la señora agarra el celular, ¿eh? Voy yo a la peluqueada, dice acá el doctor Franco.

¿Qué recorte te vas a hacer, doctor? ¿Recorte taza? ¿Recorte petitero? ¿Verdad? Modo Ball, Driver, una de Slash o Dire Straits, por favor, dice Octavio. Hoy es el cumpleaños de Slash, por cierto. Dice, hola Marce, aquí ciudadano extranjero, en modo extrañando a todos los amigos regados por todo el mundo. ¿Por dónde andás? 746. Tardeciteando de matecito, volviendo a casa. Frase medio jocosa, pero muy real. Ah, mira, que tus cagadas sean el abono de tus mejores cosechas. Bien, Arturo, bien dicho. ¿Cómo decir? Ah, claro, de los errores se aprende, se evoluciona. Una manera más sutil de decir, ¿verdad? Nos vamos a más canciones, sigan enviando su frase y en el próximo bloque empezamos a cumplir sus pedidos. ¿Ahora con qué nos quedamos? Ah, no me digas. Rock sesentoso, setentoso, señoras y señores. The Doors. Hello, I love you. 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

Año 1984, ¿se acuerdan? Bastian, este nene que tenía creo que 9, 10 años. Sí, la historia sin fin, The Never Ending Story. Limahl, éramos tan niños, éramos tan felices, ¿se acuerdan? 18 horas, 40 minutos, avanzamos en esta tardecita, ya de día jueves, 23 de julio, se va el séptimo mes del año. Se va el año ya, ¿eh? Así, rapidísimo, en un abrir y cerrar de ojos de vuelta, el 2026 ya está entrando en su tramo final. 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Bueno, y decime si no es la noche ideal para ir a Los Ángeles Cine. Hoy venimos ya, claro, como siempre, cerca del final del programa, con la lenta de las 7. 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

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Bueno, ahora mensaje y pedido, mensaje y canción cumplida. A ver, arrancamos. Acuérdense, la mecánica es esta: leemos tu mensaje, pasamos un chiqui del tema, next. No podemos pasar todos los temas completos, vamos a cumplir parcialmente los pedidos, pero los cumplimos de igual manera. Está Gladys, que dice: hola Marce, estoy en casa, modo mate, quiero un tema de Depeche Mode. Y viene bien porque hoy celebramos el natalicio de Martin Gore. Para vos, Gladys. Just can't get enough.

esta fue para Gladys. Pedía algo de Depeche Mode. Vamos a la siguiente. 0975-102-107. ¿En qué modo estás? Reporte tráfico, frase poderosa y misil musical. Que no somos pedigüeños, parece, ¿verdad? Dice, hola Marce, todavía en la oficina, quedan unos correos por responder. Estoy en modo laburo aún, pero Aspen hace más llevadera la tarde. Mi frase, el esfuerzo de hoy es la tranquilidad de mañana. Quiero escuchar Rosana de Toto, nos dice Cristian. Señor Cristian. Toto, Rosana.

Perfecta. La música de Balleros, Toto, la canción Rosanna. Aparece Antonia y dice: hola Marce, aún en el tráfico, porfa la canción de Mother Talking. Tú puedes ganar si lo deseas. Sí, señora Antonia.

You can win if you want. 0975-102-107. Mensaje pedido. A ver, dice hola Marce. Cerrando negocio, estoy en modo viernes adelantado, aunque todavía falta un día. Mi frase es de Séneca. La suerte es lo que sucede cuando la preparación encuentra la oportunidad. Que, no, esto vale la pena repetir. La suerte es lo que sucede cuando la preparación encuentra la oportunidad. Mi misil musical, Erwin and Fire Fantasy, nos dice Jorge desde Sajonia. Qué temazo. Erwin and Fire Fantasy.

ven a ver la victoria en la tierra llamada fantasía. Amar la vida, un nuevo decreto. Lleva tu mente a la libertad eterna. Erwin and Fire, Fantasy, qué temazo. Es uno de esos temas que levantás el volumen de la radio cuando escuchás. Al menos a mí me pasa eso. Dice, hola Marce, yendo a un curso con un tráfico de lore, pero Aspen bajando la tensión. Mi frase favorita, no hay mal que dure 100 años. Una de Pet Shop Boys nos dice Elos. Bueno, pidió una de Pet Shop Boys, la elegimos nosotros y elegimos una de las más fiesteras de Neil Tennant y Chris Lowe, son los

nos pedía esta canción, Pet Shop Boys, Always on My Mind. Canción popularizada por Elvis Presley, es una super balada. Si escuchás la versión original, si de por ahí no la conoces, es una balada super romántica. Los Pet Shop Boys la tomaron, la hicieron una versión dance y salió uno de los clásicos bailables de discoteca infaltable. Vamos a más, dice, hola Marce, de vuelta a casa, atascado en el tráfico con Mary, mi amor, y mi hijo Samuelito. La frase, que no es de mi autoría, pero que me gusta mucho. La vida está más allá del miedo. Por favor que suene Something Got Me Started, de Simple Red. Es el mensaje de Edgar.

otro pedido más cumplido. Simple Red, Something Got Me Started. 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Dice, hola Marce, ¿cómo estás? Por acá full recorrida en campaña. Mi frase, un ejército de ovejas liderado por un león siempre va a vencer a un ejército de leones liderado por una oveja. ¡Brillante! ¡Brillante! Me encantó. Bien ahí, Edgar. Dice, ¿puede ser Rock Mi Amadeus para levantar el volumen? El cantante austríaco Falco, Rock Me Amadeus.

Un apellido de Edgar cumplido. Sumamos y seguimos. 0975-102-107. A ver. Hola, Marce, manejando Bolt. Estoy en modo recorrer Asunción hasta que aparezca el último viaje del día. Mi frase: cada persona que sube a un auto trae una historia diferente. Yo creo que es, con esta frase se identifican muchos choferes de Bolt y todo eso, ¿no? Sí, porque siempre se instala esa conversación entre el pasajero y el conductor, ¿verdad? La clásica pregunta: ¿funciona este negocio, amigo? Amigo, ¿qué tal te va con el Bolt? O si no, ya algunos que son un poquito más zarpados te dicen: sí, ¿no tuviste alguna historia por ahí con alguien? Alguna así tipo Ricardo Arjona, ¿verdad? La historia del taxi. Quiero escuchar Elevation de YouTube. Es el mensaje de Oscar desde el álbum All That You Can Leave Behind. Tomb Raider, Lara Croft. YouTube Elevation.

así culminamos este especial de mensajes pedidos. Nos vamos a la pausa, después regresamos con más, señoras y señores. Tenemos la lenta de las 7. Hoy es jueves de conciertos, hoy es jueves de conexión Aspen in Concert. Hay mucho, mucho más todavía, ya venimos.

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Timo Osoy haciendo Sunday Morning. Bueno, novedades para cerrar la jornada. Mafia del asfalto confirma que se usaron 80 toneladas el mismo día en que se asfaltó predio privado. El interventor de la Dirección de Vialidad, Oscar Pérez, confirmó que fue el sábado 11 de julio la fecha en la que dicha dirección municipal utilizó 80 toneladas. En ese mismo día, funcionarios municipales habrían realizado un trabajo de asfaltado dentro de un predio de una firma, situación que motivó a una denuncia penal presentada por el concejal Pablo Callizo. Bueno, volver a clases, aconsejan priorizar el descanso, la familia y las rutinas. Sí, estamos cerquita del regreso a clases de los chicos, ¿no? El regreso a clases debe prepararse de forma gradual, priorizando el tiempo en familia, reduciendo el uso de pantallas y retomando las rutinas de descanso y estudios. Recomendó el jefe del Servicio de Psicología del Hospital Central del IPS, el doctor Juan Doria, ante el fin de las vacaciones de invierno. Pero eso de sacarle las pantallas, che. Es muy difícil cuando ya la acostumbraste. Muy, muy difícil. Bueno, a ver, los oyentes están con todo todavía a estas horas de la tardecita. Tardecita noche ya. 0975-102-107, pero antes tenemos más consejos para ustedes. 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

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Bueno, los oyentes con todo, sí, con sus frases poderosas todavía, Dice, buenas tardes, soy Ignacio desde Capiatá. Me gustaría escuchar el tema de la película de Porta Avión de los 90. ¿Cuál pico era esa? ¿Cuál era esa, che? La frase, a cada circunstancia solo se debe ajustar las velas. Pero me resulta curiosa esta película, che. El tema de la película de Porta Avión de los 90. ¿Cómo es esa? A ver si me ayudan, porfa. ¿Cuál es esa? Mal se puede hacer Midnight Oil, Beds Are Burning, dice Laura. La incluimos. Señoras y señores, hoy es día de Conexión Aspen in Concert. Así que prepárense porque en un ratito ya venimos con nuestro bloque especial de canciones en vivo, de grandes conciertos en vivo, de grandes festivales. Mientras nos quedamos con Soft Cell, Tainted Love.

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4: 19:49 minutos. ¿Están todavía por ahí? Porque se viene algo fuerte. Hoy es jueves de conciertos. A ver, ¿quiénes dicen presente? Quiero saber nomás quiénes están todavía y quiénes ya se fueron. Si se fueron a Los Ángeles sin y por eso ya apagaron la radio, les entiendo. Ahí sí les perdono. Si no, no. 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Bueno, hoy es jueves de Conexión Aspen in Concert. A ver, ¿quiénes están presentes? Primero, a ver, llamo lista. Presente, dice Raúl Andrés. Estamos, sí, nos dice Javier. Prepárense porque entramos en modo concierto, ¿eh? Hola, Marce, como siempre, escuchándote, dice Liz. Gracias, Liz. Presente en mi corazón, dice Didi. Híjole. Así luego. Presente, profesor. Disfrutando de la selección sublime musical, como siempre. Grande, Víctor, grande. Me gustaría bailar con mi amor imposible, Horacio, sobre las baldosas, dice Gladys. Epa, Gladys está como para... Estaba queriendo buscando calor en medio de este fresquito, ¿eh? ¡Oh! Nos dice acá Germi. ¡Presente, papi! Dice el ingeniero Guma. Presente siempre, Marcelo, desde Barrio Nazaret, dice Omar. Bueno, hoy es jueves de conciertos. Hoy es jueves de conciertos, señoras y señores, así que prepárense porque hoy nos vamos hasta el año 1985. El 13 de julio de 1985, el mundo fue testigo de un evento sin precedentes. Live Aid. La idea nació del músico irlandés Bob Geldof junto a Mitch Ure con un objetivo muy

muy concreto. Recaudar fondos para combatir la terrible hambruna que devastaba Etiopía, donde millones de personas sufrían una crisis humanitaria. Durante más de 16 horas, dos escenarios principales funcionaron de manera simultánea: el estadio de Wembley en Londres y el John F. Kennedy Stadium en Filadelfia. Los conciertos fueron transmitidos en vivo a más de 150 países y se calcula que los siguieron de cerca 1.900 millones de personas, convirtiéndose en la mayor transmisión televisiva de la historia hasta ese momento. Por los escenarios pasaron auténticas leyendas como Queen, U2, David Bowie, Elton John, Phil Collins, Dire Straits, The Who, Madonna, Mick Jagger, Tina Turner, Eric Clapton, Led Zeppelin, entre otros. Fue mucho más que un festival. Fue el día en que la música demostró que podía cambiar el mundo.

Nos vamos hasta el estadio de Wembley, Londres, Reino Unido. Dire Straits llegó al Live Aid en el punto más alto de su carrera gracias al álbum Brothers in Arms. En Money for Nothing, Mark Knopfler tuvo un invitado de lujo, lo estamos escuchando ahora. I Want My MTV, es la voz de Sting quien subió al escenario para cantar los coros, tal como lo había hecho en la versión de estudio.

fue una de las actuaciones más sólidas de todo el festival y confirmó que Dire Straits era una de las bandas más importantes del planeta. Estadio de Wembley, año 1985, 13 de julio. Dire Straits, en vivo, en Conexión Aspen in Concert. Money for Nothing.

0: 1985, estadio de Wembley, Reino Unido. En Londres, Dire Straits. En los coros, Sting. En el gran escenario, en uno de los escenarios, el de Londres, el de Wembley, de Live Aid, iniciativa de Bob Geldof, Mature. Money for Nothing. Y seguimos en Wembley. Mismo día, 13 de julio del año 1985. Phil Collins protagonizó uno de los momentos más increíbles de la historia de Live Aid. Escuchen esto. Phil Collins abrió su presentación en Londres interpretando Against All Odds solo al piano, logrando que un estadio repleto quedara completamente en silencio. Pero lo más impresionante de esto pasó un poco después. Terminó su actuación en Londres, subió a un helicóptero rumbo al aeropuerto, tomó un Concorde, cruzó el Atlántico para actuar nuevamente ese mismo día en Filadelfia, en Estados Unidos. Fue el único artista que participó en los dos conciertos principales de Live Aid. Y así arrancaba Phil Collins en el estadio de Wembley. Después agarraba el avión y se iba a Estados Unidos en el mismo día. Esto es Conexión Aspen in Concert.
1: Good afternoon, Philadelphia, and the world.
0: Phil Collins en vivo, Live Aid.
1: This is called Against All Odds.
0: Lo dijo él, Against All Odds.

0: Impresionante. Si se te puso la piel de gallina es porque tenés un muy buen gusto musical. Increíble, Phil Collins, solo al piano. Un estadio de Wembley repleto, enmudecido, rendido al gran Phil Collins. Against a lot, Live Aid. Impresionante. Y desde el estadio de Wembley en Londres nos vamos hasta el John F. Kennedy Stadium en Filadelfia. En 1985, Don't You Forget About Me era una de las canciones más populares del mundo gracias a la película The Breakfast Club, el club de los cinco. Simple Minds llevó toda esa energía al escenario de Filadelfia por una actuación intensa, llena de fuerza. Ahí con Jim Kerr al frente. Y la historia de que ellos no querían grabar esa canción, ¿no? Porque no había sido escrita por ellos. Y terminó siendo el gran éxito de toda la trayectoria, de toda la carrera de los Simple Minds.
1: This is called Don't You Forget About Me.
0: Simple Minds, Don't You Forget About Me.

desde el John F. Kennedy Stadium. La banda liderada por Gene Kerr. Desde Escocia. Simple Minds, Don't You Forget About Me. ¿Están todavía por ahí? No, acá. Me mató porque acá, no sé, dice acá. Nos envió un mensaje Gladys diciendo: me gustaría bailar con mi amor imposible Horacio ahí en la baldosa del ritmo de Los Ángeles Inn. Aparecieron 40 Horacios acá. Presente, soy Horacio, dice uno. ¿Yo qué? ¿Gladys quién? Soy Horacio desde Luque, dice otro. Marce, aquí me llaman, soy Horacio. Acá tenés Horacios para elegir, Gladys. Hay Horacio para rato, ¿eh? Nos vamos con una última. Mientras sigue sonando Simple Minds. Cierre de lujo, Nos vamos nuevamente al estadio de Wembley, en Londres. Misma fecha, 13 de julio, año 1985, Live Aid. Y llega uno de los momentos más recordados de la historia del rock. Cuando empezaron a sonar los primeros acordes de Radio Gaga, más de 72.000 personas empezaban a seguir a Freddie Mercury con los famosos aplausos por encima de la cabeza. Durante apenas 20 minutos, Queen ofreció una actuación considerada por muchos críticos, músicos y fanáticos como el mejor concierto de la historia del rock. La energía de Freddie Mercury, la precisión de la banda y la respuesta del público hicieron que aquella presentación cambiara para siempre la carrera de Queen. Incluso Bob Geldof, el gran creador y organizador de Live Aid, decía que Queen se robó el show. Y con esta cerramos, con esta nos vamos. Conexión Aspen in Concert, como todos los jueves. Mañana día de Aspen Party. Mañana día de Palabra Retro. Mañana viernes. ¡Nos vamos! Gracias por estar con nosotros. Gracias. Y a pasarla bien, siguiendo la 102.7. Chau, chau.

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